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0: Bueno, mira, llegamos a las 6 de la tarde con 12 minutos. Dorre, buenas tardes, buenas tardes. Mira, estamos acá pues ya dando el inicio a una pues edición más de Electromix acá en la cabina de la 92.5 FM en este día jueves. Así que nada, mira, si te preguntas, ¿y esa voz? Esa voz no es de la bomboncita, no es de la bomboncita de todas las tardes. Hoy le dimos descanso, pobrecita. Andaba un poquito indispuesta de salud, así que bueno, mira, Andrea Molina te saluda. Vamos hasta las 9 de la noche. Y por supuesto que hoy estoy muy, pero muy bien acompañada. Así que por acá tenemos a DJ Billy. Buenas tardes, ¿qué tal? ¿Cómo está? No, hombre, bienvenida, me dijo él. Acá, sí, siéntase, sí, como en su casa.
1: La bienvenida creo que te la tenemos que dar nosotros a vos esta tarde-noche, mi querida, sí, Andrea, verdad, Molina. En esta edición número 154 de Electromix.
0: Ok.
1: En este 23 de julio. Bienvenida, mi querida Andrea. Ya hace días que hemos hablado que se tenía que dar este junte, así como sí, los artistas que se...
0: verdad,
1: planifican cómo compartir
0: esa colaboración, vea,
1: esa colaboración, y al fin se nos dio. Así que te doy la bienvenida a Electromix, mi querida Andrea Molina.
0: Ay, qué lindo,
1: parte,
0: gracias.
1: Del staff de La Mejor Nota, la voz sexy de todas las mañanas,
0: exacto,
1: hoy por hoy. Y ahora pues la tenemos acá en Electromix. Saludos a mi querida Nikki Flores, que pues como bien lo dijo Andrea, está enfermita y pues le tuvimos que dar ahora descanso. Esperamos que se recupere pronto y pueda nuevamente estar con nosotros acá como todas las noches en Dorre Night. Como saben, hoy jueves, edición especial de Electromix como cada jueves. Así que bienvenidos a La Mejor Nota. No olviden, ahí está el WhatsApp para que puedan reportarse, contarnos cómo está el tráfico ahora con las ruedas, que pues está difícil llegar allá a la parte de Santa Ana Norte. Los que se dirigen hacia ese sector, hacia las ruedas,
0: ajá,
1: se pone difícil el tráfico, mi querida Andrea, y también acá por la zona del San Luis, los que van hacia la feria ganadera también se,
0: uy,
1: pone,
0: sí,
1: duro.
0: Y hablando de la feria ganadera, hoy se viene algo súper chivo. Hoy van a estar los hermanos Flores, así que yo digo que hoy va a ser una locura total, va a ser un lleno total. Así que bueno, mira, buenas tardes y casi buenas noches, gracias por estar conectados con el 92.5 FM. Como ya se los estaba comentando, vamos hasta las 9 en punto de la noche, así que eso apenas está comenzando. Si vos querés alguna mezcla ahí que te la haga DJ Billy, vos lo podés solicitar a través del WhatsApp 76070572. Igualmente también contanos cómo están las calles de Santa Ana, cómo está el tráfico. Yo sé que muchísimas personas ahorita ya pues ya salieron de sus trabajos desde las 5 de la tarde, 4 y media de la tarde, pero a veces el tráfico no baja, la verdad.
1: No baja el tráfico. Y saludos a todos nuestros amigos que se dedican a transportar personal a través de las diferentes plataformas digitales, a través de las aplicaciones como Uber, InDrive, parte de los que nos escuchan cada tarde noche también en Electromix. Y por supuesto todos los amigos de mi querida Andrea Molina, que hoy se van a reportar, creo yo, al escucharla.
0: Ojalá.
1: Que está no solo en la mañana, sino que se vino a visitarnos a Electromix.
0: Exactamente, andamos acá pues robando los micrófonos de la noche. Así que bueno, mira, por acá tenemos a don Edgardo, que ya se está reportando a través de los mensajes de WhatsApp. ¿Qué dice don Edgardo? Hola, hola.
2: Buenas tardes, Gran Billy. Y saludes ahí a la chinita.
0: Hola, hola. ¿Qué tal?
2: Ey, pero ¿que no andaba la Nikki ahorita en las ruedas?
0: Ya la viaba.
2: Casaca, que está enferma.
1: Ahí nos cuenta.
2: Ahí en las ruedas andaba.
0: Cuenta, si hubiera tomado video.
2: Saludos, Billy.
0: Atrapada.
2: Saludos, bendiciones.
1: Saludos, mi querido Edgardo.
2: Y a darle con todo, pues vamos a hacer electrónica, la Andrea.
0: Me van a electrocutar. Saludos ahora. Ay, ay, ay. La verdad es que sí, así que bueno, don Edgardo, gracias porque está conectado ahí con nosotros. Cuídese muchísimo. Y no, hombre, usted siempre anda conectado. En la mañana me ha echado tierra, pero en las tardes ya veo yo que anda bien activadísimo. Ceci, buenas tardes. Hola, hola.
3: Hola, hola, Andrea.
0: Hola, hola.
3: Ahora va a estar los hermanos Flores ahí en la ganadera. ¿A qué horas? ¿O no es ahora?
0: Bien, claro que sí, Ceci. Ahora van a estar los hermanos Flores, si no me equivoco, 7:08 de la noche. No sé exactamente la hora, pero sí. Hoy van a estar los hermanos Flores en la feria ganadera. Así que bueno, si ustedes quieren ir, pues pónganse ya las pilas, váyanse ya preparando, váyanse arreglando ya y vayan preparándose también por la lluvia o algo por el estilo para ir preparadísimos, porque hoy vienen los hermanos Flores a la feria ganadera. Así que bueno, ahí para que ustedes lo tomen en cuenta. Igual, si no me equivoco, hoy vienen los hermanos Flores a la feria ganadera. Así que bueno, ahí para

Vamos hasta las 9, así que eso apenas está comenzando. Mira, Andrea Molina te saluda y por supuesto de la mano de DJ Billy. Así que las mezclas están a la orden pues de la noche. Así que vamos a continuar con más. Llegamos a las 6 de la tarde con 17 minutos.

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12: 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Son las
13: 6 de la tarde con 26 minutos.
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0: Bueno, Eduardo, mira, continuamos con más. Llegamos a las 6:44 y estamos pues ya con las mezclas totalmente en vivo en Electromix, acá en la cabina de la 92.5 FM. Unas canciones que, mire, de verdad, yo tenía bastante, pero bastante de no escucharlas. Ahorita es como que usted me está transportando a ciertos momentos de mi vida, de allá del colegio, de la universidad, y yo digo, wow, qué bonito también la magia que tiene la música, que a veces nos transporta pues a momentos o nos trae recuerdos a la mente.
1: Así es, mi querida Andrea, como bien lo dice nuestro eslogan, ¿escuchó?
2: Éxitos electrónicos reunidos en una sola frecuencia.
0: Sí, Electromix, es verdad.
1: Los mejores éxitos de la música electrónica reunidos en una sola frecuencia. Como cada jueves, y vivimos un festival de música electrónica cada jueves, en el que le damos un refresh a la programación de la mejor nota, de lo que normalmente estamos acostumbrados a escuchar en nuestra programación. Cada jueves tenemos la oportunidad de darle un descanso a la programación habitual y traemos este refresh a través de la mejor nota en Electromix.
0: Exactamente, así que bueno, Dorre, mira, estamos en Electromix, como ya se los estaba mencionando DJ Billy, en este día jueves, como todos los jueves. Así que bueno, ahí seguite reportando a través de los mensajes de WhatsApp 76070572, el número de cabina. Igualmente vamos a ver de qué vamos a hablar en esta noche, porque bueno, también ahí contanos vos qué vas a hacer ahora. ¿Será de que vas a ir al campo de la feria? ¿Será de que vas a aprovechar a ir a la feria ganadera? ¿Será de que vas a aprovechar pues también vaya, mira, si no tenés chance pues de ir tal cual al campo de la feria, acá en Metrocentro Santa Ana hay ciertas ruedas y es un lugar pues un poquito más accesible para las personas, para que vayas a disfrutar. Si te quieres ir a comer un elote loco, unos churros, unas papitas, vaya, pues ahí está, tenés otra opción un poquito más accesible.
1: Exactamente, por si no te querés ir a meter allá a la trabazón, como bien lo dice Andrea. Aprovecho también, mi querida Andrea, para mis amigos que ya se reportan desde Estados Unidos.
0: Okay.
1: Parte de los oyentes fieles de Electromix.
0: Carlos
1: allá en Atlanta y por supuesto también Gerardo en San Francisco, California, que ya se reportan a través de mis redes sociales y creo que también ya se van a estar reportando ahí a través del WhatsApp de la mejor nota. Gerardo, un abrazo. Carlos también allá en Atlanta. Activados ya con Electromix, escuchándonos a través de misradios.com, donde usted puede escuchar Dos Remix a través de la web. Así que conéctese con nosotros y recuerde, disfrute de todo lo que estamos compartiendo a través de la música electrónica con mi querida Andrea Molina en este día jueves 23 de julio, hoy en plenas fiestas julias. No lo vamos a olvidar que Andrea Molina se vino a acompañarnos hoy en esta edición de Electromix.
0: Exacto, me vine a celebrar las fiestas julias acá en la cabina de la 92.5 y por supuesto que con DJ Billy. Por acá tenemos a Gerardo Hernández y dice que le den con todo con Titanium. Dice, ok, muchísimas gracias, Gerardo. Me imagino yo que de él estaba hablando.
1: Sí, así es, ahí okay. Está conectado ya Gerardo.
0: Saluditos a Gerardo.
1: San Francisco. Hoy nos acompaña Andrea, por ahí vamos a subir una foto por si no conocen a Andrea para que la conozcan.
0: Para que sepan quién soy,
1: sí,
0: vea.
1: Sí, pues sí, porque ya conocen a Nikki, ya han visto a Paola que ya nos ha acompañado,
0: ajá,
1: a Celaya, sí. Pero ahora van a conocer también a la chinita del 92.5.
0: A la chinita del día, a la chinita de la mañana. Por acá tenemos a Milton Mazariego y dice buenas noches Andreguita y DJ Billy. Y bueno, por ahí les estábamos preguntando de que cuáles son sus planes para esta noche de día jueves. Y dice de que él va rumbo al bailongo de la Matrix, dice.
1: Eso.
0: Vamos a la feria. Ok, saludito,
1: ¿por dónde,
0: Milton?
1: ¿Por dónde va a estar la Matrix ahí, mi querido, mi estimado? Coméntame porque yo quiero ir a darme una vuelta también al salir de la radio.
0: Quiere ir a bailar, dice, quiere ir a bailar. Vamos a ver qué decía.
1: De la Matrix.
0: Exacto, ¿qué decía Ceci? Hola, hola.
3: Chinita, de casualidad no sabe cuál es la vestimenta o es normal y cuánto es el costo de la entrada.
0: Vaya, es que la vestimenta para ir a la feria ganadera, si usted quiere ir así modo ganadera, pues puede ir así. Si no, pues así un poquito casual. Pero no se me va a ir a meter ahí en sandalia, pa, porque,
1: sí, porque sí.
0: No vaya a ser que caiga la lluvia, sí. Y después va a ser un solo desorden cuando uno va así. Pero sí, la verdad es que la vestimenta es casual. Y si pues vos querés ir así en modo ganadero y todo eso, lo puedes hacer. Recuerda de que, bueno, tampoco vas a ir como bien extravagante tampoco, pero obviamente también ahí siempre cuidando ciertas cosas ahí del outfit.
1: Si se quiere ir bien belicona,
0: también se puede. También se puede, pero sí, se puede ir como usted se sienta a gusto. Si usted quiere ir en pantalón, quiere ir en tenis, así. Si usted quiere ir así, vaya. La cosa es que vaya a disfrutar, se la vaya a pasar súper bien. Y si no me equivoco, la entrada vale $5. Así que ahí está. No sé,
1: Andrea,
0: si se va a presentar a las 8 o no.
1: ¿El show completo de los artistas?
0: Sí, ya incluye eso, pues, o sea, la entrada es general, ya obviamente ya adentro usted compra su bebida, compra su comida, ahí usted hace todo eso, pero sí, normal, usted ya entra y va a poder, pues, ver a la orquesta. Y ya,
1: eso,
0: ahí está.
1: Está chivo. Bueno, y ya escuchaban a mi querida Andrea que nos contaba que hoy están los hermanos Flores, nuestro representante a nivel internacional, la mejor orquesta
0: cabal
1: de El Salvador.
0: Mire, eso era lo que iba a mencionar. ¿Cómo es que allá en Coachella, que estuvieron pues allá en Estados Unidos, estaba eso a reventar? Estaban los gringos disfrutando, bailando, gozando. Y uno aquí que los puede tener así tan cerca, tan de cerquita, no lo va a ver, no lo valora. Ay, por $5, imagínate. La verdad es que sí está súper, pero súper chivo. Así que periodo de que se la pasen súper bien. Y que por favor la lluvia no se vaya a hacer presente, porque a veces la lluvia, no, hombre, la lluvia a veces nos desarma los planes, a veces nos desarma o nos baja los ánimos. Pero ojalá que la lluvia no se vaya a hacer presente en esa noche y puedan disfrutar, porque igual ya casi estamos disfrutando de los últimos días de las fiestas julias. Ya sabemos que se terminan ya este próximo domingo 26, así que ya hay que ir disfrutando ya de lo último.
1: Claro que sí, ya finalizando nuestras fiestas, así que usted aprovechelas al máximo. Recuerde que este próximo sábado se viene el carnaval.
0: Uy,
1: juliano.
0: Sí, muy
1: va a
0: bueno.
1: Estar también artistas internacionales allá en el Centro Histórico de Santa Ana. Va a poder ver a la Caballota, la Diva, la Potra y la Caballota.
0: Sí, la verdad.
1: De Puerto Rico.
0: Viene
1: y también nuestros
0: todo.
1: Amigos de Chris y Ángel. Así que no se lo vaya a perder. Eso va a estar buenísimo también, mi querida Andrea.
0: Exacto, va a ser súper, pero súper bueno. Y desde ya, miren, con el patrón en las mañanas también se los decimos. Ponga atención, porque hoy, pues, la tarima internacional va a estar en el Parque Libertad de Santa Ana. No vayan a andar allá en la 25. Preguntándole a los del Cambe, preguntándole, mire, ¿dónde va a estar la Ivy Queen? No, hombre, la Ivy Queen va a estar hasta ahí abajo. Hasta en el parque, y le va a tocar caminar un montón. Vaya, otra de las cosas que yo sí le voy a dar un consejo es de que no vaya a andar en carro. Yo siento que ese día sí, a ley, por más que uno quiera andar cómodo, pero no, ese día tiene que andar caminando. Si puede, camine, porque es bien complicado andar dejando también los carros en cualquier lugar. Sabemos de que cuando hay ese tipo de eventos, pues se presta para muchísimas cosas.
1: Sí, hay que tener mucho cuidado, hay que tomar las medidas de seguridad. Y si no, pues ahí están los buenos amigos de Uber y Drive,
0: también.
1: Que usted puede
0: Exacto.
1: también contar con ellos. Y si usted tiene algún su caballo, alguna su moto, pues también la puede sacar ese
0: o
1: día.
0: O una patineta ahí.
1: O una su scooter ahí.
0: Exacto. ¿Qué dice don Edgardo? Hola, hola.
4: Solo por eso hagamos una mezcla electrónica de cumbias.
1: Bárbara, bárbara.
4: Buen reto, Billy.
0: Buen reto, le andan poniendo.
1: Se peló,
0: don Edgardo, está muy temprano todavía no ande comenzando. Es más tarde. Pero bueno, mira, por ahí dice: ¿quién es esa mamacita? ¿Quién es esa mamacita? Y es don Edgardo. Ay, don Edgardo. Aquí andamos, la que viste y calza, Andrea Molina. Mentiras, no. Pero bueno, por acá tenemos que dice Carlita Ortiz, hola, hola.
5: Hola, hola, amigos de la Remix. Aquí el guapo de TikTok. Vía taxi, vía morena. También vamos a estar activados para andar jalando a todos los santanecos y santanecas. Ahí estamos con todo, amigos de la Remix. No salen en carro, pero aquí estamos los taxis vía morena.
0: Eso, me encanta. Taxis Vía Morena, vaya, pásenos ahí el contacto, pues, para también hacerle publicidad y toda la cuestión para que la gente lo vaya ahí anotando y esté preparado para el día sábado. Vamos a ver qué más. Por acá tenemos a Pedro Elías. Dice, ahí estaremos disponibles de Uber. Dice, ok, perfecto. Vaya, yo quiero que se reporten todos los Uber y me manden, pues, ahí el contacto para decirles, pues, a las personas que están conectadas y, pues, por ahí que vayan guardando esos números de teléfono, porque ese día van a andar colapsados.
1: Exactamente, y ahora en la noche también, por si te vas a dar la vuelta ya por el campo de la feria, las ruedas, o si te vas por acá por Metrocentro, como bien decía Andrea, que también es la opción que tenemos, más cerca, más céntrico de nosotros, y también allá a la feria ganadera, donde vos vayas o donde te vayas a quedar ahí de algo dormido, en lugar de que te vayas a meter en problemas, mejor llamas a los amigos de Uber InDrive para que te vayan a recoger. Y de esa manera no vas a tener ningún problema, Andrea.
0: Exactamente, vaya, por acá tenemos a Patty de Girón, igualmente, que estaba reaccionando a la fotografía que ya les subimos a través de los estados de WhatsApp. Me imagino que es su esposa, ¿verdad? Sí, ¿sí, ah? Dije Patty y le brillaron los ojos. Saluditos, Patty. Aquí está DJ Billy. Mire, una de las cosas que uno no puede mentir de siendo locutor o siendo trabajando en un lugar así es de que no puede mentir. Ah, voy para el trabajo y que vaya por otro lugar, porque si uno pone la radio, pone el dial y no lo escucha, y porque no te escuchas, y porque no estás hablando, cabal, ¿qué andas haciendo?
1: Cabal, y ya le había contado a mi esposa, por cierto, saludos ahí que nos está escuchando, de que hoy no iba a estar Nikki, sino que te íbamos a tener a vos.
0: Ah, ok.
1: Entonces ya ella sabía. Creo que por eso estaba pendiente también, para ver la foto y conocerla.
0: A ver, ¿quién es?
1: No sabía quién era. Entonces,
0: mucho gusto, Pati.
1: Quién vos sos.
0: Sí, vaya, la verdad es que yo había estado con DJ Billy antes. Yo estaba, mire, yo he estado en tres turnos diferentes. Inicié con Dorre Night, de ahí me pasaron para el break de la tarde y ahora estoy con Dorre AM. Así que yo he estado casi que, solo me faltan dos turnos literalmente para estar, haber estado en todos los turnos. Pero sí, me acuerdo que yo comencé en Dorre Night y ahí, pues, conocí DJ Billy y toda la cuestión. Él me vio desde mis inicios, pues él me vio desde que comencé, desde que estábamos ahí abajo por la Independencia.
1: Exactamente, ahí estábamos disfrutando con Andrea, seguimos nosotros compartiendo con ustedes. Creo que nos vamos a tener que ir a la pausa, ¿verdad?
0: Sí, ya nos vamos a ir de un solo a la pausa, porque ya llegamos a las 6:56, pero antes de irme a la pausa, pero yo te quiero recordar algo súper, pero súper chivo. 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Así que bueno, mira, con esa excelente información nos vamos a ir a una pausa. Llegamos casi que ya a las 7 de la noche, así que bueno, vos seguite reportando a través de los mensajes de WhatsApp y contanos, pues, qué es lo que más te emociona a vos de las fiestas julias. ¿Qué es lo primero que a vos se te viene a la mente cuando dicen fiestas julias? ¿Será de que la ganadera? ¿Será de que el campo de la feria? ¿O las diferentes actividades que hemos tenido a lo largo de estos días? Así que bueno, mira, después de la pausa venimos con más música y con muchísima más información. Recordá que esto es Electromix a través de la mejor dote de todo el occidente del país. Buenas noches.
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0: Amiga mía, vaya, mira, una versión diferente de Amiga mía. Es hora de la noche, llegamos a las 7:16 y continuamos con más acá en la cabina de la 92.5 FM. Y por supuesto que en Electromix, un poquito diferente, un poquito variada, pues ahí la programación. Así que DJ Billy hoy me estaba consintiendo. Yo le estaba pues ahí enseñando unas mezclas acerca pues de canciones románticas en género así como electrónico. Y me dijo, vaya pues, para que veas que yo también puedo.
1: Sí, la verdad
0: y
1: que
0: se escucha
1: música,
0: bien, se escucha muy bonito.
1: Sí, música electrónica, hay bastantes remix de diferentes canciones. Ajá. Y esto se puso muy de moda desde el año pasado a este año también. Ajá. Siguen todavía varios DJ remezclando este tipo de canciones latinas, de DJ remezclando este tipo de canciones latinas.

0: Buenas noches, podrían mezclar música de Calvin Harris y David Guetta, dice, porfa, en Electromix, saluditos, y Marshmallow también suena para Electromix. Ok, perfecto. Gracias, Denis, porque estás ahí conectado con nosotros. Y claro que sí, ya se viene música de Calvin Harris, de David Guetta y de Marshmallow, por supuesto, también. Vamos a ver quién más está ahí a través de los mensajes de WhatsApp. Dice Don Edgardo, que DJ Billy ponga mi canción, dice. ¿Y cuál es su canción?
1: Ya, ya sé cuál es, ¿cuál ya es se la canción? Vamos a poner.
0: Ah, ya sabe que yo soy nueva aquí, pues ahí me va a disculpar, me va a dispensar. Eso era lo que yo le decía a DJ Billy hoy, que íbamos a iniciar con Electromix. Y yo le digo, no, pero ahorita me siento como que es mi primer día de escuela, le digo. Como que era mi primera vez acá. Porque obviamente, pues cada turno es diferente. Pues Dorraem es una cosa, de ahí Playmix es otra cosa, Hotmix es otra cosa, el break de la tarde es otra cosa. Y ya llegamos a Dorrenight, que ya eso es sumamente pues diferente. Pero bueno, por acá estamos disfrutando con todos ustedes. Por acá tenemos a Misael y dice... Andrea, ¿eres tú o es Ia? Dice. Claro que soy yo, claro.
1: Saludos
0: que soy yo.
1: A Misael también, que ya se reporta a través del WhatsApp.
0: Ay, Dios mío, dice, si eres tú, excelente carne fresca. Que ustedes de verdad que de la nada se inventan unas cosas que a mí me da muchísima risa. Por acá dice, buenas noches, Andrea. Buenas noches, DJ Billy. Ya estamos activados. Me ponen Animals, por favor. Dice, ok, okay, perfecto. Viene. Gracias, gracias a Misael porque estás ahí conectado. Y bueno, por ahí también les estábamos preguntando, ¿qué es lo que más te emociona de las fiestas, Julia? ¿Será de que sos team feria ganadera o será de que sos team campo de la feria? Muchísimas personas por ahí. Miren, una de las cosas que a mí me asombra de las personas de los santanecos es de que hay personas que de verdad desde que se inaugura la feria ganadera, todos, pero todos los días van. Yo no sé cómo le hacen.
1: Sí, hay gente que está
0: de verdad, qué increíble.
1: Que comienza hasta que finaliza.
0: Sí, van todos los días, no importa qué es lo que vaya a ver, quiénes se vayan a presentar, pero usted ahí los va a ver siempre.
1: Fíjate que ayer te estaba contando que iba hacia las ruedas, pero ajá, por la lluvia nos regresamos. Y nos fuimos al parque porque yo tenía ganas de comerme unas papitas.
0: Ay, ayer el parque estuvo alegre también.
1: Estuvo alegre.
0: Estuvo
1: y
0: muy
1: fuimos,
0: bonito.
1: ¿Verdad? Y la gente cuando empezó a llover, ajá, la gente se quedó allí mojándose. O
0: no
1: sea,
0: se fue. Es que estaba Víctor, sí, Emanuel, si no me equivoco,
1: ajá,
0: ¿verdad?
1: Estuvo,
0: dando su presentación.
1: Estuvo bien chivo. Uh-huh. Yo me estuve un rato por ahí compartiendo y la gente comenzó a llover recio y la gente... Eso no los quitó.
0: No es impedimento, ajá, no es impedimento para las personas. Sí. Así que bueno, por ahí también contanos si has pues disfrutado de las diferentes actividades que se han llevado a cabo ahorita pues en el marco de las fiestas julias. Por acá dice nuestra amiga de que ella es team campo de la feria, pero a ella le gusta ir a tomar fotos y videos. Vaya, ese es otro tipo de personas que existen. Hay personas que les gusta ir a las ruedas, pero no les gusta subirse, sino que a las personas les gusta irse a comprar algo para comer y andar viendo cómo uno está ahí, que le están dando vuelta en el tagadá, cómo se bajan a veces las personas de las ruedas, porque hay personas que se bajan literalmente pálidas.
1: Sí,
0: se
1: sí.
0: Se bajan de las ruedas súper pálidas, o a veces hay personas que a los niños casi que llorando a veces, ajá, o algo por el estilo, pero la verdad es que hay muchísimas atracciones ahorita. Igualmente, no sé si ya fueron al circo de Cocolito, que la verdad, a mí me han dicho que está muy bonito, está súper chivo.
1: Dicen, sí, así me estaban contando mis amigos que se ganaron unas entradas acá en la, ajá, mejor nota y fueron a disfrutar del show del circo de Cocolito. Si usted no ha ido, también le invitamos a que vaya y se la pase bien estas fiestas julias, mi querida Andrea. Creo,
0: exacto,
1: que nos
0: ya
1: vamos a tener que ir ya a una pausa.
0: Sí, ya. Ya nos vamos a ir a la pausa. Ya nos vamos a ir a la pausa. La verdad que va súper rápido el tiempo.
1: El tiempo
0: estoy
1: nos pasa rápido. Acá nosotros es lo que menos nos gusta, que el tiempo se pasa muy rápido y tenemos que pues darle también espacio a nuestros anunciantes porque son los que nos dan la oportunidad de estar acá con ustedes.
0: Exactamente, pero antes de irnos a la pausa vamos a ver qué dice Tatis Studio Nails a esta hora de la noche. Dice que ella no ha ido todavía a las ruedas tampoco porque no le ha quedado tiempo, les estaba comentando pues ahí a los chicos. Y también por acá nos manda un audio, vamos a ver qué dice Tati a esta hora de la noche. Hola, hola.
2: Hola, hola, buenas noches, ¿qué tal? ¿Qué
0: todo
2: tal,
0: bien,
2: chicos?
0: Gracias.
2: Hola, Andrea.
0: A ti.
2: Hola, DJ. ¿Qué tal? ¿Cómo están? Yo por acá escuchándolos aquí en Coatepeque trabajando, haciendo uñitas aquí con mis clientas.

0: ¿Quién?
1: Y mi mejor amiga.
0: ¡Qué linda! ¡Qué linda, Tati! ¡Qué
2: Tati,
0: bella!
2: Siempre se reporta. Gracias ahí, fiel oyente también.
0: Gracias,
2: de Electromix. Tati. Gracias ahí por estar escuchándonos.
0: Ok, gracias, Tati. Saluditos hasta Coatepeque ahí para ti, también para tus amigas. Saluditos, saluditos especiales. Y bueno, por ahí si quieren alguna canción, acá está DJ Billy, por supuesto, también para complacerlas. Pero bueno, mira, nos vamos a ir a la pausa. Llegamos a las 7 de la noche con 23 minutos. Vamos a continuar con más. Recordad que eso es Electromix a través de la 92.5.
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0: porque el público lo pide. Acá estamos a esta hora de la noche. Mira, buen provecho para todas aquellas personas que están cenando y bueno, que están en compañía de la 92.5. A esta hora de la noche llegamos a las 7:42 y continuamos con más acá en la cabina de la 92.5 en FM en este día jueves.
1: Claro que sí, mi querida Andrea, disfrutando. Ya estábamos complaciendo por ahí a los que se estaban reportando al WhatsApp. Complaciendo primeramente a nuestro querido amigo que nos solicitó éxitos de Calvin Harris. Que por cierto, Andrea, quiero contarte que pues estos dos fines de semana, el anterior y este, es el concierto o el festival de música electrónica más famoso de todo el mundo allá en Bélgica, el Tomorrowland.
0: Ah, ¿en serio?
1: Y se estuvo presentando por primera vez el señor Calvin Harris, que muchos lo habían solicitado, lo habían aclamado en el Tomorrowland allá en Bélgica, y por primera vez se hizo presente Calvin Harris. Y quiero contarte que de hecho estuvo ahí John Newman, que es uno de los que canta una de sus canciones, Blame, que fue la última que mezclé. Okay. Él estuvo cantando en vivo esta canción, un éxito de Calvin Harris, que pues todas sus canciones han sido éxitos, y esa fue cantada en vivo. Con esa cerró él su set el pasado fin de semana allá en Tomorrowland.
0: Wow, qué chivo, la verdad es que eso es algo súper chivo. Este año, bueno, siempre se hace ahí en Bélgica.
1: Siempre, hay Tomorrowland en diferentes lugares, pero el más grande y el más famoso es en Bélgica.
0: El más famoso es el de Bélgica, ok. No, la verdad es que sí, súper chivo, porque llegan DJs, llegan, pues, de verdad, exponentes de la música electrónica. Así que eso es algo súper chivo, así que bueno, ahí está DJ Billy, por supuesto, mezclando a esos artistas espectaculares. A esos DJs también, pues espectaculares también, que a todos ustedes les encantan y les gusta muchísimo. Saluditos para Alejandro Rodríguez, que ahí está conectado. Hola, hola, ¿cómo estás? También por ahí está Don William. ¿Cómo está Don William? Ya preparado para ir al bailongo, ahí a la feria ganadera. Mire, Don William, bien chivo, a la vuelta, literalmente a la vuelta de la casa, le queda la feria ganadera.
1: Por ahí está mi querida Andrea también transmitiendo en su TikTok, por si la quieren ir a conocer, apoyar también los que sigan a DJ Billy.
0: Vaya, los que quieran conocer a DJ Billy también. Vaya, la gente que me ve a mí no lo conoce a usted, así que por acá se lo voy a presentar.
1: Ahí está, un saludo ahí para todos los seguidores de Andrea. Aquí estamos disfrutando hoy de Electromix. Hoy se vino Andrea.
0: Hoy me adoptó DJ Billy.
1: Que saludos a todos sus seguidores. Y para todos los que también siguen a su servidor, vayan a buscar a Andrea Molina en TikTok para que puedan ver su en vivo en este momento.
0: Para que se conecten.
1: Y se conecten ahí en Electromix esta noche. Por supuesto, también complaciendo a mi querido Edgardo, que nos solicitaba Infinity. También a Misael, que nos estaba pidiendo Animals. Y por aquí complaciendo también al amigo que nos pidió música de David Guetta, que es lo que estamos mezclando ahorita.
0: Ajá. Y querían también música de Calvin Harris, si no me equivoco.
1: Sí, Calvin Harris,
0: así
1: estuvimos
0: que
1: complaciendo.
0: Ahí
1: y
0: de todo un poco, ¿sabes?
1: De todo les metemos aquí,
0: está,
1: de todo les metemos.
0: Está complaciendo de poquito en poquito, así que bueno, por ahí estamos en TikTok, así que si vos querés conocer a DJ Billy, anda, conectate. Mira, hoy estamos así, hemos invertido los horarios. Vos me escuchás a las 7:46 también de la mañana, así que yo te recuerdo de que yo soy de 6 a 9 de la mañana con el patrón en Dorre AM, pero hoy estoy pues robando micrófonos, así que nos tocó estar acá en Dorre Night, por supuesto, pero ya el día de mañana ya los va a acompañar, por supuesto, Nicky Flores, así que hoy estoy como ahí, estoy así como de una visita, pues nada más de visita, andamos por acá, en Instagram ignorado, dice Frank, no hombre, Frank tampoco, vaya, ey, no me vengan con dramas, por favor, aquí cero dramas, que dice Copo, y hoy en la noche, dice, sí, hoy en la noche, ya ves. Ya ves. Así que bueno, el Chuy está conectado también, Ramos Lemus. Hoy de noche, licenciada. Mire, es que a mí me gusta que me digan así. A mí me tienen que decir licenciada Andrea, por favor. Por favor, por favor. ¿Qué? Mire, díganle, yo no sé por qué.
1: Milik.
0: Ajá, díganle. Milik, aunque sea, pues para que no se extiendan tanto con la palabra. Mire, una de las cosas que a mí me da risa, obviamente uno sabe como los grados de estudio que uno puede tener, si es licenciado, si es ingeniero, si es doctor o lo que sea. Pero a un ingeniero que le digan licenciado, ¿por qué se ofenden tanto? Digo yo. O que le digan a un ingeniero arquitecto.
1: Que le cambien su título.
0: Su título. Yo sé que cuesta porque cuesta. Estudiar cuesta. Sí. Hay muchísimas personas que dicen, es que vos bien fácil, que estuviste en una privada, que eso, que lo otro. No, la verdad es que no.
1: Siempre cuesta.
0: Siempre tiene, o sea, su grado de complejidad.
1: O sea, si fuera que pagaras y te pasaras.
0: Ajá, así que no, quien no tuviera título.
1: Así sí fuera, chivo, que te dijera. Ah, vos estudiaste en una privada, o sea.
0: Ajá, y también dice por acá, los doctores que les digan licenciados, dicen, ajá, vaya, yo no sé por qué se atacan tanto, Dice, mañana no escucho la Dorre por la mañana, dice, bien, voy a estar en la mañana. Estoy de 6 a 9 de la mañana, pero hoy estamos de 6 a 9 de la noche. Por acá dicen, y ese milagro que andas a esta hora, pues ahí. Andamos cubriendo a la Nikki Flores. Pero bueno, mira, voy a seguir saludando a las personas que están ahí a través del WhatsApp de La Mejor Nota, que están bien activadísimos. Por acá dice Milton Mazariego que allá nos va a buscar, dice, porque él va ahorita mismo para la feria, bueno, para el campo de la feria, porque va a ir a bailar. Y una de las cosas que a él le encanta también de ir al campo de la feria es comer, comer, comer y comer.
1: Eso es lo más rico de ir a la feria.
0: Eso es a lo que uno va. A lo que uno va es a comerse unos churros, un elote loco, unas papitas. Vaya, uno prioriza. Yo soy de las personas de que, por lo menos ahora estábamos hablando con el patrón en la mañana, de que si uno solo tuviera $10 para ir a la...
1: ¿A comer algo?
0: No, para ir a las ruedas. ¿Preferiría usted? ¿Subirse a las ruedas o comer?
1: No, yo siempre prefiero comer.
0: Comer.
1: Que subirme a las ruedas. O sea, no,
0: ¿no
1: soy,
0: le gusta? ¿Nunca
1: no
0: le ha
1: soy
0: gustado?
1: Fan de las ruedas. O sea,
0: nunca.
1: Sí me gustan, pero lastimosamente mi estómago no le gusta.
0: Ya no. Ya no la soporta.
1: No le gusta las ruedas a mi estómago.
0: Ay, dice por acá Billy, salúdeme al patroncito, mi amor. Hoy no está aquí, Billy. No está. Dice, ¿va a ser directo mañana? Sí, claro que sí. Mira, a mí me puedes ver desde las mañanas de 8 a 9 me conecto. Así que para que estén ahí conectados conmigo. Dice, comer toda la vida. Dice, vaya, es que sí. Uno por ahí a veces, ya uno cuando ya va creciendo un poquito, yo siento que una de las cosas que más le da como que atractivo es comer. Cuando uno está un poquito más chiquito, más jovencito y todo eso, yo siento que sí, las ruedas es lo primerito, va.
1: Bueno, y usted, señorita, así como hoy que está en plan de dieta, ajá, ¿cómo hace?
0: No he ido. Estoy en abstinencia.
1: Ah, vaya.
0: No,
1: pero,
0: mire, eso
1: pero tiene
0: pensando.
1: Que romper la dieta, aunque sea un día, para que no deje de probar los deliciosos gustitos de la fiesta Julia.
0: No, la verdad es que sí, es algo que a mí me encanta. Vaya, a mí una de las cosas que a mí sí me encantan, me gustan muchísimo, son los churros españoles. Así que yo me ando muriendo ahorita por unos churros españoles, que yo sé que me voy a dar ese gusto por lo menos hoy o mañana. Sí. Me tengo que dar esos saluditos, vaya, esos gustitos. Por acá tenemos a mi primo que está conectado desde Los Ángeles. Así que saluditos a Kevin.
1: Saludos.
0: Y saluditos para Camila también, tan linda. Saluditos, gracias por estar ahí conectados. Vaya, mira, también por ahí dice por acá nuestro amigo Edgardo Alfaro de que él, una de las cosas que le gusta de las fiestas Julias es el circo.
1: El circo, es amante de los circos.
0: Le gusta el circo.
1: Y vale. Ahora los circos están bien chivos, porque antes hubo un tiempo que estaban algo así, como se habían hecho algo feíto los circos.
0: Es que siento yo de que eso pasaba cuando los circos traían como animalitos, vea. Que ya la gente, sí, obviamente, por el maltrato, por cómo los tenían en las jaulas, los mantenían como encerraditos y toda la cuestión. Por eso fue de que a muchísimas personas ya no les gustaba ir a los circos. Igual creo que por eso se implementó de que, bueno, ahorita creo que ya no existen circos que tienen animalitos, solo así que hacen sus shows y todo eso, su performance y todo eso. Así que bueno, ahí está el circo de Cocolí. Pablito. Así que bueno, saluditos para todas las personas. Y bueno, ahí está la alcaldía de Santa Ana también conectada, saludito. Y vamos a ver, ahí me estaban contando de que en el parque en esos momentos hay música así como de rock. Así que bueno, también ahí tienen que estar pendientes de las redes sociales de la alcaldía, porque ahí se les está compartiendo diferentes pues actividades que van a tener. El día de ayer estuvo Víctor Emanuel y también hubo una competencia de mariachis y estuvo muy buena, muy
1: estuvo
0: bonita.
1: Estuvo chivo. Llegó un mariachi de Metapán, muchacho, el potrillo Metapaneco, creo que se llamaba. Cantaba muy bien el muchacho. Así que estuvo bien, bien chivo ayer allá en la alcaldía, frente a la alcaldía, ahí está la tarima, los teloneros ya de Ivy Queen y Rakim y Ken White.
0: No, hombre, Ángel y Criges.
1: Ángel y Criges.
0: Ok, vaya, ya lo estamos cambiando. Ya estamos cambiando la información, ¿no? Pero sí, va a estar Ángel y Cris y Ivy Queen este próximo sábado en el carnaval juliano. Recordá, por favor, recordá de que la tarima internacional va a estar en nuestro centro histórico, ahí en el Parque Libertad. Así que bueno, saluditos a todas las personas, saluditos a la alcaldía que ahí está conectada también, y saluditos para Kevin. Y claro que sí, me voy a comer dos churros, uno por él y el otro por mí. Y uno por la Camila también.
1: Va a estar Cris y Ángel, ¿verdad?
0: Sí, Cris y Ángel.
1: Ven, bailalo.
0: Desde las 7 de la noche y ven, antes, bailalo. Antes de eso va a haber una competencia de DJs nacionales.
1: Sí.
0: Muy bueno, va a estar
1: van
0: sabrosón.
1: Va a estar ahí sabrosón y System ID.
0: Exacto, va a estar DJ System. Muy buenos, la verdad, son unos DJs muy buenos, que son propios de acá de El Salvador. Así que quiero los apoyar. Saluditos, Dieguito, y saluditos, Ale, porque ahí estás conectado también. Vamos a ver quiénes más están por acá. Está Josué, dice buenas noches. Hola, hola, Josué, ¿cómo estás? Está Marlon Morales también, que ahí está reaccionando a nuestra fotografía. Gracias a los que están ahí conectados con nosotros. Y dice, hola, Andreita, qué gusto escucharte en Electromix. Ay, qué lindo, muchísimas gracias. Gracias, gracias, gracias. Vamos a venir más seguido, digo yo, vea.
1: Sí, sí, pues bienvenida.
0: Que me acepte
1: quieras.
0: La Niki, aunque sea un jueves, va.
1: Sí,
0: o
1: sí.
0: O que se haga la enferma ahí un
1: dale,
0: jueves.
1: Dale, dale, dale vacaciones de vez en cuando.
0: Que se haga la enfermita ahí de vez en cuando, vea. Pero bueno, mira, vamos a ver qué dice Carlos Ortiz. Hola, hola.
2: Ahí estamos, amigos de la Remix, con todos los power. Ahí está Carlos Ortiz. Y cualquier cosa, ahí estamos. Taxi. El Carlos Ortiz, el guapo de TikTok.
0: Carlos Ortiz, el guapo de TikTok, dice de que bueno, él ofrece viajes al 75-59-84-15. Vaya, vas a ready para el día sábado para todas aquellas personas que quieran pues viajes y que no quieran manejar pues ese día. Vaya, por ahí dice Pedrito, ya me enamoré, dice. Pero el que se enamora pierde, digo yo. Por eso uno no se tiene que enamorar en la vida. Yo por eso no me enamoro, gente. Saluditos a Camila, está bien contenta por mencionarla y dice que está bien bonita, tan linda, mi niña. Saluditos para Camila. Ay, no, de verdad, qué linda. Saluditos a Camila, gracias porque está ahí conectada. Y bueno, saluditos desde El Salvador hasta la USA, hasta hora de la noche. Así que bueno, igualmente por acá tenemos a Pedro Zabaleta, que dice que también brinda sus servicios al 7663-2574. Así que bueno, ahí está, mira, vamos a continuar con más. Llegamos a las 7 de la noche con 55 minutos y vamos a seguir disfrutando de las mezclas gracias a DJ Billy en Electromix. Hay saluditos para Ángel también, que ahí está conectado. Buenas noches.

0: Bueno, y seguimos con más. Llegamos a las 8 de la noche con 9 minutos. Y ahí estábamos, pues ya con un ritmo un poquito diferente. Ya con las mezclas a esta hora de la noche. Vaya, muchísimas personas creo yo que ya se están preparando para ir a las ruedas, para ir a la feria ganadera. Ya después de que uno cena, se empiezan a reportar esas malas influencias. Claro, y hoy, ¿qué sí. vamos a hacer? ¿Para dónde vamos? ¿Qué plan el de hoy?
1: Claro que sí, cuéntanos también si está, cómo está la lluvia, cómo ven, si va a llover, no va a llover. Ayer muchos, como les estaba comentando con mi querida Andrea, estábamos allá en el Parque Libertad, pero mucha gente tuvo que retirarse porque tenían que ir a trabajar el siguiente día.
0: Sí, sí, es verdad.
1: Y no se podían mojar porque pues se podían enfermar. Pero ahora, pues cuando venía para acá, yo vi que no estaba, pues como que iba a llover, pero no sé, que nos cuenten los que están allá en la rueda ya, que están allá disfrutando, cómo se ve la cosa. ¿Creen que va a llover? ¿Creen que no va a llover? Cuéntenos.
0: Exactamente, y contanos a través del WhatsApp, por ahí me estaban pidiendo el número, pues acá de la radio, es el 7607-0572. Y el patrón no llegó a trabajar, dice. Es que el patrón solo viene en la mañana. Él viene de 6 a 9 de la mañana y pues yo ahorita estoy cubriendo a la Nikki Flores. Normalmente la Nikki está de 6 a 9 de la noche en Dorrenay, pero yo estoy de 6 a 9, pero de la mañana en Dorrenay. Así que no se me confundan, por favor. Por ahí dice, saluditos Andrea, saluditos. Gracias José Carreño, saluditos para vos también. Dice, no vas a ir a la ganadera, pues me tocó chambear, así que ni modo. No, igual que tampoco, miren, es que hay gente que no le gusta ir a la ganadera. Vaya, por lo menos yo no conozco a personas que les gusta ir a la ganadera. Yo no soy tanto de ir a la feria ganadera. Hoy sí tenía ganas de ir solo porque iban a estar los hermanos Flores, pero nadie se pone ahí en luz verde, nadie me dice nada. Ya me voy a llevar a DJ Billy, tal vez quiere ir.
1: Cabal, sí. Nos vamos para la ganadera.
0: Tal vez quiere ir DJ Billy, dice Don William que me mandó un mensaje al personal. Ah, vaya, ya vamos a checar ahí, ya vamos a chequear. Dice, y la perezosa de la Nikki no llegó. Es que está enferma. Es que hoy está invernando. Está invernando. Está agarrando fuerzas para venir con todo el día de mañana, porque es viernes y se viene el fin de semana. Así que el fin de semana hay que andar pilas. Hay que andar pilas, hay que andar con energías, porque se viene el carnaval juliano. Así que bueno, mira, vos tenés que ir a apartar tu puesto a partir de las 7 de la noche. Va a comenzar eso súper chivo. Por ahí quizás el artista internacional se va a ir presentando como 8 o 9 de la noche, pero hay que ir a agarrar puesto porque eso va a estar súper chido. Sí, eso va a estar bien lleno.
1: Si usted quiere ir a ver a la caballota, tiene que llegar temprano, porque si no, no la va a poder ver de cerquita.
0: Exactamente, vaya, por acá dice mi amigo de que para la feria ganadera andate y te vas a poder comer todas las hamburguesas triples que querrás, mi reina, dice. Mire, usted no se ha dado cuenta de eso, que andan hablando de la hamburguesa triple. ¿Qué hablan? Sí, ¿qué hablan? Sí. De que pero, va siendo alusión de que los hombres a veces son como que tacaños con las mujeres, ajá. Pues. Vaya, aquel día estábamos hablando.
1: ¿Vos ya viste ese TikTok de?
0: Sí, ya lo vi.
1: Sí, ya lo viste.
0: Sí, yo ya lo vi. La verdad es que no había entendido como que el contexto acerca de eso, pero sí ya lo vi. Y la verdad es que es bien complicado, pues, porque sí hay personas, sí hay muchachos, hay cheros, hay caballeros. Bueno, a eso yo no le podría llamar caballero, porque yo siento que eso de ser que le vas a cobrar a la chica, siento que bien, no sé, es algo bien feo en el aspecto de que si él te está invitando, él está insistiendo o algo por el estilo y te diga no, solo porque pediste, no sé, alguna, quizás el plato que es un poquito más caro, quizás él pensaba de que ibas a pedir el más barato. Mira, pues
1: yo creo que eso ya pasa cuando ya te casas, porque a veces tu esposa te invita, o sea, uno lo invita a la esposa a veces, pero eso cuando uno ya se casa.
0: Vaya, o sea, pero es que yo digo,
1: cuando estás de novio, o sea, se supone que, pues, como vos dijiste, uno ser caballero, ajá, parte de la, bueno, y si yo te invito,
0: parte de la caballerosidad,
1: sí, y aparte esa, que si yo te invito a salir, o sea, te voy a invitar a salir, pero para que vos me invites a mí,
0: ajá,
1: me
0: o sea,
1: lo que vamos a comer,
0: yo no digo que el hombre tiene que pagar siempre, obviamente no, uno puede pagar también, pero yo siento de que ser tan así la primera vez que salga con uno, porque en ese TikTok yo entiendo que es la primera vez que va saliendo con la chica y que ella pues pidió una hamburguesa triple, obviamente sabemos de que las hamburguesas, o sea, no es que tengan así un gran valor, por así decirlo, pero es como que el bien indignado, como de que esto, que lo otro, y así va. Pero bueno, por acá dice nuestro amigo, para eso trabajamos, para complacer a nuestras reinas, eso es ser hombre. Bueno, la verdad es que es bien complicado, por eso es que a veces uno, bueno, a mí yo siento raro cuando alguien me invita, para serle sincero, si no es mi pareja o X, una persona así particular, por así decirlo, un amigo o una amiga, incluso hasta con mis amigas es como de que no, mira, yo te voy a invitar, y yo como de que no, vea, yo voy a pagar lo mío, o mira, yo voy a pagar esta salida, o a veces uno se pone de acuerdo ahí con sus amigos, mira, yo pago esto, vos pagar la siguiente vez, o mira, yo voy a pagar ahorita la comida. Y a veces hay personas que les gusta comerse algún su postre o algún su sorbete después o algo por el estilo. Ahí yo lo voy a pagar. Así que es bien complicado. Súper, sí, súper complicado. Igual las personas.
1: Por eso que vos decís de que de repente vos, o sea, si vos te pagas tu comida, vos tenés vía libre, pues, te puedes comer lo que vos querás.
0: Sí, y obviamente.
1: Si te invitan, te da pena, o sea, no te vas a
0: aprovechar tampoco. Vaya, y yo soy del aspecto de que uno piensa, vea, si uno va a salir con alguien, sabe también a qué lugar lo va a llevar, depende pues el dinero también que uno ande. Si uno anda solo $10, no la vas a llevar a comer, no sé, a un restaurante que sabes que cada plato vale $6-7, solo va a comer ella, va, y vos no, mira, es que yo ya cené, va, yo solo te voy a ver un vasito de agua nada más. O sea, uno también tiene que considerar pues lo económico, ahí lo monetario que puedan dar en ese momento. En ese momento, así que bueno, por ahí vamos a ver qué tal. Igual, vaya, ¿usted qué piensa de que también a veces que a uno le dicen que sale? Que le dicen, vaya, nos vamos mitad y mitad, nos vamos 50-50. Para mí, yo siento que sí está bien. Yo eso, o sea, no lo veo tan de mala.
1: Cuando ya tenés una relación, ya sea de amistad o ya de noviazgo, que compartís con alguien ya por bastante tiempo, no por primera vez, sino porque, ajá, ya tenés una relación, pues saliendo, sí, con alguien, pues ahí creo que sí, porque es parte de la confianza, pues, ¿verdad? La confianza,
0: sí,
1: que tenés, vos
0: le
1: decís, mira, no te preocupes, bueno, salgamos, y si esta vez no puedes, no tenés como para pagarme a mí, pues no te preocupes, yo te voy a apoyar, bueno. O sea, pero eso es otra, no es de la primera vez, yo creo que no.
0: Sí, es que la verdad es que hay cheros bien, bien así, incluso hay cheros que hasta la gasolina le cobran a la chera, ajá, con la que sale, no, hombre, tampoco. No, vaya, por acá tenemos.
1: Te voy a traer, pero me da para.
0: Cabal, y de esos existen. Aunque se diga nombre, no creo que existan cheros así. Sí existen,
1: no,
0: muchachos, así. Sí existen. Por acá tenemos a Carlos España, que se está conectando y dice, porque no me han conocido
1: nerviosa,
0: a mí. Por eso me estaba riendo de los mensajes que está poniendo. Dice, porque no.
1: Nerviosa, director.
0: Porque no me han conocido a mí, dice. Tienen que pagar los hombres siempre, dicen. Cuando te pidan mitad y mitad, me llama, dice.
1: Lo que pasa es que usted no le aceptó las invitaciones, va, director.
0: Pero no, bueno, no, hombre, sí, claro que sí, hemos salido ahí en plan de amigos, obviamente. La verdad es que es muy caballeroso él. Así que bueno, por acá dice nuestro. Muy caballeroso él. Por acá tenemos al otro Carlos España, pero es España Andrade. Dice, tocayo. Ey, ahí te están saludando, España. Te está saludando tu tocayo. Ahí está conectado con nosotros.
1: Me siguen los España.
0: Me siguen los España, no sé qué sucede. Saludos, qué bonito tema ese. Dice, desate de la hamburguesa triple. Es que miren, últimamente se ha hecho como que bien viral hablar acerca de eso de la hamburguesa triple, y han sacado un montón. Miren, últimamente se ha hecho como que bien viral hablar acerca de eso de la hamburguesa.

0: antojada de comer panes chucos. Tengo un montón de no comer panes chucos. Qué rico, don Edgardo. Sí, eso sí quiero, sí quiero. Y bueno, por acá... Por acá se me está reportando mi compañero de turno de las mañanas. Y usted, ¿qué está haciendo en las noches? Me está traicionando. No, hombre, es que la verdad aquí ando chambeando para poderlo invitar en las mañanas al desayuno. Pues porque yo soy una mujer que atiende a su compañero de trabajo. Sí, exacto. Vaya, por acá dice, hey, acá está nuestro amigo que nos está mandando su... canción que según entiendo él la hizo, así que ya la vamos a escuchar. Se llama Pepego, dice La Noche en Gotemburgo. Así que bueno, ya la vamos a escuchar. Gracias porque estás ahí conectado con nosotros. Por acá tenemos a Hans y dice: dice, ¿qué es lo que más te emociona de las fiestas julias? Dice, ¿cuándo se terminan? Porque vuelve, porque ya regresa la normalidad, el tráfico por los desfiles. Y ni tanto que regresa, porque miren, acá en Santa Ana, yo no sé, hay demasiados carros últimamente. Siempre, siempre hay un montón de tráfico. Siempre, siempre, siempre. Por acá tenemos a Alexa, que dice, Alexa, hola, hola.
1: Buenas noches.
0: Buenas, bueno, buenas.
1: Voy a opinar, aunque no me dijeron, va, pero... Como soy metiche, voy a opinar. No, hombre, para empezar, aquí, lo que más me gusta de las fiestas julias son las ruedas, pero viendo cómo están de peligrosas ahorita, que se andan, va a decaer bastantes personas de ahí, se andan desmayando.
0: Me de verdad.
1: Alejadita va.
0: Ajá,
1: y mejor, lo que más me emociona son las fiestas, obviamente, porque ahí anda la reina, ahí andan ustedes, la torre.
0: Exacto.
1: Y todo así, o sea, eso es lo que me emociona.
0: Ay, qué linda, gracias, gracias Alexa, gracias, gracias, gracias de verdad y por tu opinión y gracias porque siempre estás conectada con nosotros y estás pendiente de la mejor nota, saluditos, que tengas una excelente noche. Vaya, ella dice que a ella no le gusta la feria ni la rueda, sino que a ella le gusta ver a la 92.5 que anda pues ahí en las diferentes actividades.
2: Ah, qué bueno a nuestra querida amiga. Le gusta ver activa al staff en todas partes, dice.
0: Exacto, vaya, por acá dice, no voy a decir quién dice eso, pero yo a la Andrea le pago hasta de 4 carnes.
2: Ahí está.
0: Me encanta, ey, ahorita ando necesitando una. Ahorita ando necesitando una, ahí ve.
2: Una invitación ahí a la feria ganadera, dice la Andrea.
0: Exactamente, vaya, por acá tenemos a Diel Mendoza. Gente, no es de día porque me ponen buenos días, es de noche. Andreita, podrían colocar por favor saludos desde Calendaria de la Frontera. No te entendí qué canción querés ahí, si me la puedes mandar por audio por favor. Y claro que sí, ahí las canciones que ustedes quieran les vamos a poner. Dice acá nuestro amigo, yo tuve 2 amigas que salíamos los 3 y el gasto lo compartíamos entre los 3, pero fue decisión de ellas. Era una bonita amistad, pero las perdí porque se casaron. Vaya, eso a veces desarma las amistades, las buenas amistades, está buena. Pero bueno, vamos a continuar con más, vamos a ver quiénes más están ahí conectados. Bueno, vamos a escuchar a Francisco, vamos a ver qué dice Francisco antes de pues seguir escuchando las mezclas de DJ Billy en ese día jueves.
3: Uy, Flower, buenas noches. Escuchar esa canción, sentí como que estaba en Tokio en ese momento, haciéndome un drift.
0: Ah, es verdad, es que puso una de la de tan, tan, tan, tan, tan. No sé cómo es que se llama esa canción, pero él se sintió bien Rápido y Furioso, dice.
2: Ah, sí, la de Tokyo Drift.
0: Ajá, esa puso, exactamente. Vaya, Ale, hola Ale, buenas
4: hola,
0: noches.
4: Hola, buenas noches. Lo que más me emociona a mí es que hay más trabajo. Los que trabajamos de Uber, pues, creo que notamos la diferencia. Y pues... un poquito más de ficha no cae en algo. Y pues, Andreita,
0: no hay que enojarse con
4: esto que te dicen que te invitan, yo no veo que ninguno llegue con hamburguesa.
0: Verdad, eso es lo que digo yo. Es que uno puede hablar, pero las acciones valen más que 1000 palabras. Pero bueno, vamos a continuar con más. Llegamos a las 8 de la noche con 23 minutos. Recordad que eso es Dorre Night a través de la 92.5 en FM. Y hoy justamente jueves de Electromix a cargo de DJ Pill.

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1: Bueno, mira, continuamos con más. Ya estamos disfrutando de las últimas mezclas de DJ Billy a esta hora de la noche. Llegamos a las 8:36. Y antes de continuar con más, mira, yo te quiero recordar algo súper, pero súper rico. 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Así que bueno, por ahí están nuestros amigos conectados. Y mira, ahí estábamos hablando de un tema que la verdad es que es de ponerle bastante cuidado cuando uno compra en línea. Porque estos días yo sí he estado viendo, bueno, he conocido personas que me han contado su experiencia y les han clonado las tarjetas. Una de las cosas bien complicadas es comprar en línea por eso mismo, porque a las personas les pueden como que clonar las tarjetas, de la nada pues a uno le empiezan a caer notificaciones de que se ha hecho tal compra y uno ni la ha usado, pues uno ahí guardando los últimos centavitos que tiene y le clonan la tarjeta. Así que muchísimo cuidado, muchísimo ojo si es una de las personas a usted que le gusta comprar en esas, pues, aplicaciones, ya lo sabemos, de ropa, de así como Shein, Temu y toda la cuestión, o que piden así en Amazon y todo eso. Tengan muchísimo cuidado, porque sí, he conocido muchísimas experiencias de personas de que me han dicho de que les han clonado la tarjeta. Así que hay que comprar con precaución, DJ Billy.
2: Claro que sí, tenemos que comprar, pero de forma segura, porque como bien lo dice mi querida Andrea, pues imagínese los únicos 20 pesos que usted tenga en la tarjeta se los vayan a gastar. Entonces, no hombre, y si tiene buen billete, pues mucho más, ¿verdad? Hay que cuidar, hay que tener mucho cuidado, comprar de forma segura y tomar cada una de las recomendaciones que por acá le está compartiendo mi querida Andrea en esta noche de Electromix. 8:38. Ya casi nos despedimos con mi querida Andrea.
1: Ya
2: pero
1: casi,
2: hemos
1: ya
2: pasado súper bien. Y por supuesto, recuerden seguirla ahí a través de sus redes sociales. Mi querida Andrea, ¿cómo aparece?
1: Miren, a mí me pueden buscar en prácticamente todas las redes sociales como Andrea Molina. Ahí van a ver mi foto, ahí me siguen y toda la cuestión. Así que bueno, mira, también por ahí, gracias a los que se han conectado a través de TikTok Live y han estado pues ahí compartiendo conmigo, platicando. Ya lo saben que una de las cosas que, bueno, por eso se hace este tipo de cosas, para que ustedes pues vean cómo es la cabina acá, para que conozcan a DJ Billy, para que me conozcan a mí también. Y bueno, también saluditos a las personas que están ahí preguntando por el patrón, que dónde está, que por qué no vino a trabajar, que esto, que lo otro. No, pero el patrón ahorita como que en su quinto o sexto sueño de estar ya bien galán. Así que bueno, también buen provecho para todas las personas que están pues cenando a esta hora de la noche. Y saluditos para todos aquellos que ya se están arreglando, ya se fueron a bañar, ya se cambiaron, y no debe de faltar ese olor rico a los
2: chicos. Sí, el perfume no tiene que fallar.
1: Se vayan, pero en loción.
2: A las chicas y a los chicos, porque si usted va a llevar a alguien, y por favor, si la invita, no le vaya a andar cobrando.
1: Ay, sí, usted tampoco, así no, qué pena. Vaya, por acá dice, ¿qué tal? ¿Ya cenaste, Andrea? No, hombre, no hemos cenado con DJ Billy.
2: Esperando.
1: A pura agua estamos aquí. Tanto que me estaban diciendo, ay, que una hamburguesa triple te mando. Ay, hasta de cuatro carnes te voy a dar. Ay, ya están ahí molestando. Pero bueno, mira, por acá dice nuestro amigo Josué Carreño, ¿cómo te puedo encontrar en Facebook? Así tal cual, Andrea Molina. Y ahí van a ver una foto donde estoy aquí, pues, en la radio. Así que nada, de dónde perder. Dice por acá Misael, de mí no vas a estar hablando, Es que vaya, es que ese Misael, cosa seria. Ey, saluditos para José Luis, que ahí estaba conectado también hace un par de minutitos. Y también para Don William, que ahí está conectado y que dice que ya va a venir. Vamos a ver si es verdad. Pero bueno, mira, vamos a disfrutar ya de las últimas mezclas. Gracias a DJ Billy en ese día jueves en Electromix. Recordad también pues que lo podéis ir a seguir a sus redes sociales. A usted, DJ Billy, ¿cómo lo pueden encontrar?
2: Así es, me encuentran como DJ Billy Girón, DJ.Billy, BILLY, Girón, con G.
1: Ok, ahí está, vaya, mire, este Josué Carreño, campeón, dice, compartime tu número de WhatsApp para escribirte en persona. Vaya, ponete pilas. es el 76070572. Vaya, no lo voy a repetir. Si lo anotaste, si lo anotaste, bueno, si no, no. Vaya, por acá tenemos a Manuel Herrera y dice: hola, buenas noches, niña hermosa, ¿cómo estás, bebé? Uy, Manuelito, hola, hola, buenas noches, por acá todo bien, gracias a Dios. ¿Y tú qué tal? ¿Cómo estás? Vaya, por acá nuestro amigo Alexander dice que una de las cosas que más le emociona de las fiestas julias es la comida. Qué rico, qué rico. Vaya, ustedes ya comieron dulces típicos también, porque no solo es el hotel loco, que churro y eso que lo otro, no, también son los dulces típicos. También son los dulces típicos. ¿Eh? Ya comieron dulces típicos, ¿a usted le gustan? ¿O
2: fíjate,
1: no le gustan mucho?
2: No soy mucho de los dulces típicos.
1: Mm, a mí.
2: El jueves pasado me preguntó Nikki y yo le contesté que me gusta más que todo los dulces de leche.
1: Ah, esos.
2: Las canillitas,
1: ay, que esas son bien ricas. Ajá, también las tartaritas.
2: Me gusta el dulce de coco, los pedazos de coco así.
1: Como el coco rallado, por así decirlo. Ajá, el coco rallado. Vaya, a mí me encanta, así como dice DJ Billy, los de leche, y también me gusta los de coco, la conserva, me gusta el coco rallado, más que todo eso, casi que todo esos son los que más me encantan a mí. Así que bueno, mira, si vas a ir por ahí a los dulces típicos, te acordás de mí. Cuando veas la conserva o el coco rallado, a la Andrea le gusta, le voy a llevar. Y ahí traen. Por ahí dice don Edgardo: yo siempre lo ofrezco y ni caso me hace, dice. ¿Cuándo me ha ofrecido? Hoy no me ha dicho, mire, le voy a mandar la cena. Hoy no me dijo.
2: Y está lloviendo, ¿cómo está la cosa ahí? Cuéntenos.
1: Ah, sí, es verdad, díganos si está lloviendo. Díganos. Vaya, dice, compártame en tus redes sociales, en Facebook, dice, porque la quiero tener en redes. Vaya, es que estoy Andrea Molina, gente, solo pongan Andrea Molina y ahí les voy a salir. Ahí les voy a salir. Andas con todo, dice. Es que vos españaste. Vos no crees en mi potencial. Pero bueno, mira, ya casi nos despedimos. Manuelito, gracias porque estás conectado. Cuídate muchísimo, que tengas una excelente noche y que Diosito te bendiga. Igual para todas las personas que están conectadas ahí a través de La Mejor Nota y también a través, pues, del WhatsApp y del en vivo. Claro que yes. Por acá dice don Edgardo de que no está lloviendo, todo tranquilo, nada más que hay brisas.
2: Ah, pues qué rico, por lo menos no vamos a ir a aguantar calor.
1: Vaya, Carlos España, sigo esperando mi hamburguesa. La que vos dijiste. Aquí la sigo esperando. ¿A qué hora viene?
2: Que la lleve a cenar, dice.
1: ¿A qué hora viene?
2: ¿A qué hora vas a venir por ella? Dice el director.
1: Vaya, dice Guillén Ernesto, aquí en Ciudad Real no está lloviendo. Vaya, qué chivo. Hizo una noche bonita. Hice una noche bonita hoy para que vayas a la feria, tanto para las ruedas o a la feria ganadera. Pero bueno, mira, nos vamos a despedir de Electromix, pero vamos a dejar a DJ Billy que siga con las mezclas.
2: Hey, director, hasta que la lleve a la feria ganadera, dice.
1: A ver los hermanos Flores, vacío, quería ir a ver a los hermanos Flores.
2: O a menos que la lleve a la jarra, dice.
1: Ganadera on, dice España. Vaya, ya está, ya me voy, ya vine lista.
2: Vaya, está lista, ¿eh?
1: Pero bueno, nos vamos. Llegamos a las 8 de la noche con 44 minutos. Gracias por haber estado conectados con Electromix y con Dorre Night en este día jueves. Gracias a los que estuvieron conectados. Y bueno, nos vamos. Ay, no, Dios mío, es que ustedes me dan risa con sus comentarios. Pero bueno, nos vamos. Ey, ganadera la lleva, pues, España. Lleva ahí, entre ellos se están ahí poniendo de acuerdo. Imagínense, yo les digo que quiero ir a la feria ganadera y anda ya, dice. Ya anda allá, ya fue a apartar mesa, hasta ya pidió comida, hasta ya tiene cita, ya vio cómo son los hombres, va. ¿Ya
2: ahí
1: vio?
2: Está, listo, ya listo.
1: Ya vio cómo son los hombres, dice señorita hermosa, una pregunta, usted de Dormex. Sí, yo soy de Dormex. Aquí estamos ahorita, de hecho. Pero bueno, nos vamos. Nos escuchamos el día de mañana a partir de las 6 de la mañana en Dorre AM. Así que bueno, muchísimas gracias por haber estado conectados con nosotros. Y gracias DJ Billy por una edición más de Electromix.
2: Claro que sí, de esta manera llegamos al final de Electromix, edición número 154. Hoy bien acompañado con mi querida Andrea Molina por primera vez. Bueno, ya hemos compartido en turnos, pero hoy por primera vez ya completamente en vivo con ella en Electromix. Por ahí les dejamos una fotito en las redes sociales para que la vayan a buscar, para que le den cariñito ahí a la foto, en el estado de WhatsApp de nuestra radio de La Mejor Nota, Do Re Mix, y también estamos ahí en Instagram, ya la compartió Andrea en sus redes, el servidor también ya la compartió para que puedan irle a dar mucho cariño ahí a la foto. Recuerden, nos vemos el próximo jueves, siempre de 6 a 9 de la noche, La Mejor Nota, disfrutamos los éxitos de la música electrónica mezclados en vivo por su servidor DJ B.
1: Por su servidor DJ Billy, los días jueves, así que bueno, Dorre, que tengan una excelente noche, cuídense muchísimo, que se la pasen súper, pero súper bien, y si van a salir, tengan cuidado, pórtenseme bien, y ya saben, ahí, miren, una de las cosas que me da risa cuando salen es de que se andan escondiendo de los que andan haciendo así con el teléfono.
2: Ah, ¿para qué?
1: Para no salir, pues, ya usted sabe quiénes se andan escondiendo, pero bueno, saluditos, gracias a los que se conectaron, saluditos César, saluditos Pame, Guillén Ernesto, Carlos España y Carlos España Andrade, también ahí los tocayos que están conectados, a Josué Carreño, a Misael, a Kevin Rivas y las demás personas que se vieron conectados conmigo. Nos escuchamos mañana, que tengan una excelente noche.

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9 de la noche con 4 minutos, 9 ya con 4 minutos. A través de Do Remix 92.5 en la noche del jueves. Una noche bonita. Vamos a complacerle con buena música. 2 horas de excelente programación a partir de este momento para que usted la pase bien. Disfrute de esta bonita noche. Desde ya, escuche bien, desde ya le adelanto que vienen tormentas. Los días anteriores quiero ver lunes, martes, miércoles y jueves no hubo tormenta. Pero hoy sí viene tormenta. Por lo menos aquí en el radar estoy observando y mire, viene directamente para Santa Ana. Aproximadamente en una media hora va a estar lloviendo. Por lo menos en la parte central de Santa Ana, solamente en Metapán no estaría lloviendo. Pero acá en Santa Ana, en el centro, va a llover y mire qué buena tormenta la que viene. Así es que si usted va a salir, llévese una sombrilla, un paraguas. Porque mire, de todas formas ya estamos acostumbrados. Aquí está Julia. Siempre nos vamos a mojar. Y eso siempre así es. Y hoy no va a ser la excepción. Vamos entonces con buena música. Soy Roberto Carlos Paz, alias Bobby. Vamos a disfrutar de otra noche excelente, noche de jueves. Si usted nos dice que vamos a complacer en este momento, cambiamos un poco, nos vamos con esto.

0: 9 de la noche con 10 minutos, 9 ya con 10 minutos. A través de Doremix 92.5 en la noche del jueves. Bueno, estamos viendo el radar del tráfico en este momento. Solamente hay dos lugares donde el tráfico está lento y es precisamente la carretera que va para la feria, carretera Metapán, y la calle que va para la feria ganadera. Mire, esas dos calles en este momento es de tener paciencia porque el tráfico prácticamente está detenido cerca de esos lugares. Así que tenga muchísima paciencia. Y esto que viene tormenta. Así es que vaya a pasear, vaya a disfrutar. Llévese la sombrilla, el paraguas.
1: Vamos a coger.
0: La tormenta no lo va a detener. Acuérdense que la fiesta Julia sin tormenta no hay fiesta Julia. Estaba acostumbrado. Mire, si usted no se da esa buena mojada, la fiesta Julia no es fiesta Julia. Desde pequeño uno ya está acostumbrado. Me va a decir que cuando usted estaba pequeño y lo llevaban a la feria, no se mojó nunca. Yo sé que sí. Buenas tormentas las que caían y siguen cayendo. Bueno, vamos entonces con más a través de esta estación. Saludos para todos los que van en la carretera. Reporte también cómo está el tráfico. Dígame si está lloviendo por esa zona. Ahí por donde usted anda en este momento. Reporte lo que vea. Con mucho gusto vamos a compartir la información. Seguimos con más a través de Doremix 92.5 en esta noche bonita de jueves.
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8 de la noche con 17 minutos. 8 ya con 17 minutos. A través de Doremix 92.5. Esa noche bonita de jueves. Se acerca la tormenta, señores. Bueno, saludo para Tatis Estudio. Ahí está siempre pendiente de esta estación. Así que buenas noches. Sí. Y a todos los que están escuchando a través de la web. Y pendientes también del WhatsApp de Doremix. Bueno, vamos con esta canción. Seguimos complaciendo. Usted sigue enviando mensajes, audio, lo que se le ocurra. Porque seguimos complaciendo en esta noche bonita. Como siempre, acá a través del 92.5. Buenas noches.

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De la noche con 30 minutos, 9 ya con 30 minutos. Bueno, por cierto, el día de ayer dieron a conocer el 11 ideal del mundial, o sea, los 11 jugadores que formarían el mejor equipo del mundial. Mire, comenzando en la portería, pusieron a Bocinha, que es el portero de Cabo Verde. Y todo el mundo pensaba que iban a poner al Dibu Martínez de Argentina, pero no, ya que el mejor portero del mundial, y todo el mundo lo sabe, todo el mundo, es precisamente el portero de Cabo Verde, o sea, Bocinha. Ese portero que, mire, no dejó que le metiera gol a España. Se enfrentó a España y quedaron 0-0, pero más que todo por ese portero. Es increíble la capacidad que tiene ese portero. Bueno, ayer mencionamos el 11 ideal, pero lo que llamó la atención es que hoy dieron a conocer los equipos más goleadores del mundial. O sea, me refiero a los clubes. Sacaron la cuenta de los jugadores que están en los clubes y cuáles serían los que más goleadores. Ya vamos a hablar de eso porque ahí está la lista. Y mira, la verdad no me sorprende. Pero ya vamos a hablar de la lista de... de las ligas más goleadoras. Joker. De los jugadores más goleadores del mundial. Vamos a hablar de eso en unos minutitos. Vamos entonces con más de la música a través de esta estación, complaciendo esta noche de jueves. Seguimos.

0: De la noche con 46 minutos, 9 ya con 46 minutos. Bueno, cuénteme si en este momento está lloviendo acá en Santa Ana.
1: Viendo sabroso.
0: Porque yo desde acá no alcanzo a ver en este momento.
2: Adivina del más poderoso.
0: Mire, aparte que hubo un pequeño corte eléctrico, pero ya estamos con todo. Estamos revisando el radar. Y en este momento se acercan las tormentas. Así que viene una gran tormenta acercándose a Santa Ana. Quiero ver, según el radar ya tendría que estar lloviendo. Según el radar. Pero bueno, cuénteme usted a través del WhatsApp de Doremix. Si está lloviendo ahí por su casa, por donde va en el vehículo a esta hora, y cuénteme. En este momento, solamente la zona norte de Santa Ana no está lloviendo. Y el centro y el sur. Viene gran tormenta. Así es que para todos los que van para la feria, llévese algo ahí para cubrirse. Paraguas grande, una sombría o lo que sea. Voy a disfrutar de la feria. Bueno, vamos con más de la música a esta hora de la noche. Nosotros seguimos complaciendo.
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0: Esa noche bonita de jueves, noche lluviosa.

0: Solamente 7 minutos nos separan de las 10 de la noche. 7 minutos y llegamos a las 10 de la noche. En este momento ya está lloviendo fuerte acá, cerca de Metrocentro. Lloviendo bastante.
1: ¿Caraca o qué?
0: Así que para usted que va en las diferentes calles o carreteras, vaya con mucho cuidado, mucha precaución. Porque se pone peligrosa las calles cuando está lloviendo. Se reportan accidentes. En este momento no hay ninguno hasta el momento. Así que esperamos que se mantenga de esa manera. Así que para todos los que vienen ingresando acá a Santa Ana, me imagino que ya se dio cuenta. Está lloviendo y viene más tormenta, viene más. Con más de la música a esta hora de la noche. Hoy es jueves, hay que disfrutarlo. Mire que solo nos queda unos cuantos días de la feria y la fiesta Julias. Nos queda el día viernes, sábado y domingo. Ahí se termina todo. Así que disfrútelo, pásela bien ahí con la familia.
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0: escuchando el 92.5. Así que saludo para todos los que ya están en casita. Usted que no se mojó porque llegó a tiempo. Iba a salir a la feria, pero dijo, no, así como está lloviendo, mejor no. Mire, mejor el día de mañana. Ojalá que mañana no esté lloviendo y pueda salir, porque hoy sí, mire. Según el radar en este momento, habrá mucha tormenta. Así es que mejor mañana, hombre, tranquilos. Así más, relax. Seguimos con más de la música. Buenas noches.
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0: Solo 22 minutos, 12 minutos nos separan de las 10 de la noche. Bueno, en este momento estamos viendo el tráfico. La calle Antigua San Salvador se torna lento el tráfico, precisamente por la tormenta. Mire, esa calle Antigua San Salvador, que tiene muchas curvas, así de noche y con lluvia se vuelve peligrosa. Esa calle es peligrosa. Así que para usted que viene en este momento o va por esa calle Antigua San Salvador, vaya con mucho cuidado. Ahí en este momento nos marca así anaranjado el tráfico. Toda la calle Antigua a San Salvador, desde el paso de nivel de la Unicae, desde ahí se pone ya lento el tráfico, porque esa calle es peligrosa, así es que vaya con cuidadito. Es que mire esas curvas. ¡Hombre! Así con lluvia y de noche. ¡Hombre! Bueno, aparte de eso, también la calle que va para la feria, el tráfico está lento, aunque en este momento es menos, porque las personas que quieren ingresar son menos debido a la tormenta, ¿no? Pero por otro lado, la calle ahí por la feria ganadera, no hombre, ahí sí es otra cosa. Esa sí está saturado, mire. Ahí no importa que llueve o lo que sea, ahí está saturado el tráfico.
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0: Qué bárbaros.
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0: No, hombre, dice, bueno, vaya a pasarla bien, disfrute, pero con mucho cuidado, mucha precaución. Todo con moderación, hombre, tranquilos, tranquilos. Vamos con más a través del 92.5. Seguimos complaciendo ahí a través del WhatsApp de Doremix. Ahí está habilitado. Mande mensajes, lo que usted quiera. Le complacemos a esta hora de la noche del jueves.

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10 de la noche con 10 minutos, 10 de la noche ya con 10 minutos. Bueno, muchas personas yo sé que no quieren saber ya más del mundial, yo lo sé. Especialmente los que le iban a Argentina no quieren saber ya nada. Pero es que fíjese que hay temas que siguen saliendo. Y es que, por ejemplo, hoy se dio a conocer los equipos más goleadores del mundial. Pero estamos hablando de los clubes. Eso es los clubes de todo el mundo. Entonces se hizo la cuenta de los jugadores que están en cada club y de cuántos goles hicieron en el mundial. Entonces, en base a eso, se hizo este ranking de los equipos más goleadores. Y entre ellos hay equipos, bueno, la mayoría son europeos. De la MLS creo que hay 3. Bueno, ya lo vamos a ver en este momento. Así que los equipos más goleadores del mundial, fíjese bien cuáles son. En primer lugar, bueno, del 1 al 10, está en ese orden. Vamos a comenzar por el número 10. En el número 10 tenemos a Liverpool, que tiene 6 goles. Así es que Liverpool está en esta lista con 6 goles. En el número 9 se encuentra el Manchester City con 7 goles. Se sabe muy bien. Gracias a quién es que el Manchester City entra en esta lista. Precisamente por Haaland. Así es que gracias a los goles de Haaland, Manchester City está en esta lista. Vamos al número 8. Estaría entrando el equipo del Sunderland. No me recuerdo de dónde es, fíjese. Yo creo que es de la MLS. Si no, pues ahí corríjame en el WhatsApp de Doremix. No me recuerdo de dónde es este equipo, el Sunderland. Yo creo que es de la MLS. Así es que está con 8 goles. En el número 7 se encuentra el Inter de Miami con 8 goles. Y usted sabe muy bien gracias a quién. Precisamente por los 8 goles de Messi. Así que el Inter de Miami entra en esta lista y está en el número 7 de la tabla. Vamos subiendo. En el número 6 se encuentra el Crystal Palace con 8 goles de la MLS también. Vamos subiendo. En el quinto lugar se encuentra el Manchester United con 9 goles. Ya sabemos ahí quiénes son los goleadores. Precisamente del Manchester United. En el cuarto lugar el Arsenal con 11 goles. Ya nos vamos acercando al número 1. Como tú sabes. Vamos con el número 3. Mire, yo ya sé que hay 2 equipos importantes que no he mencionado. Yo sé que estaba usted preguntando si estará mi equipo ahí. Uruguay. Hay sorpresa, desde ya le digo. South Africa, España, México, Japón, Corea. Bueno, en el tercer lugar está ni más ni menos que el Bayern de Múnich. Así que el Bayern con 12 goles se encuentra en la posición número 3. Bueno, gracias a los goles ahí de futbolistas como Harry Kane y otros jugadores, es que estos equipos están en esta tabla. Vamos al número 2. El número 2 es el Paris Saint-Germain con 15 goles. Y ya sabemos gracias a quiénes. Bueno, entre ellos está Dembélé, que usted sabe muy bien que también tuvo una buena presentación en el mundial y anotó también varios goles, pero no solamente él, también hubieron varios jugadores que aumentaron esta tanda de goles, que llegaron a 15. Así es que estaría en el segundo lugar el Paris Saint-Germain. Ahora vamos al número 1, el equipo más goleador del mundial. Y desde ya le digo, no es el Barcelona. El Barcelona ni siquiera entró a la lista. ¿Por qué razón? Porque mire, usted sabe muy bien que el goleador de España no era precisamente Lamine Yamal. Lamine Yamal solamente anotó un gol. Así es que por esa razón no hay ningún jugador, mejor dicho, no, el Barcelona no aparece en esta lista.
Entonces, ¿quién es el que está en el primer lugar? Bueno, en el primer lugar está el Real Madrid con 22 goles. Y eso gracias a Kylian Mbappé, gracias también a Jude Bellingham, que fueron los dos goleadores más grandes. También Vinicius Junior. Entre todos ellos, el Real Madrid alcanzó 22 goles. Por esa razón, se convierte en el equipo más goleador del mundial. Así es que ahí está, mira. Del 1 al 10. El Barcelona no entró, ya sabe por qué razón. Bueno, así es que ahí está entonces la lista. Me imagino que usted ya lo había visto, porque eso salió en las redes sociales el día de hoy. Así que yo creo que no es mucha sorpresa. Bueno, vamos entonces con más a través de Doremix 92.5, 10 de la noche ya con 14 minutos. Nosotros seguimos complaciendo esta hora con buena música, pasarle bien en esta noche lluviosa de jueves.

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0: 10 de la noche, ya con 27 minutos, 10 con 27 minutos. Bueno, en ese momento, a pesar que estamos ya después de las 10 de la noche, fíjese que en las calles se ve que hay mucho movimiento. Ahí el día de San Antonio, el tráfico se ve lento. Final de la calle, de la 25, calle Poniente también. La 31 también, el tráfico no sé, pero se ve lento. Carretera Chalchuapa también. Adelante del cementerio Santa Isabel también se ve lento el tráfico. Ahí también por la entrada de la feria. Y también ahí por el estadio. Así es que pareciera como que como que fuera un día así, el mediodía de la semana.
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0: Así es que hay bastante movimiento en este instante. Oye, pues. A pesar de ser de noche. No. Pero todo es porque estamos en la fiesta Julias. Oh. Muchas personas en este momento ya van para sus casas. Oh. Son, mis... Son más las personas que van saliendo que las que van entrando. ¿Qué? Así es que para todos los que ya van para su casa,
1: ya aprendí.
0: Esperamos que le haya pasado bien. Y vaya a descansar, llegue con bien y vaya a descansar ahí a su casita. Porque el día de mañana vuelven las labores. Recuerde, mañana es viernes. Así es que vaya a descansar, vaya a pasarla bien. Y si usted a esa hora va para la feria, pues excelente, hombre, pásela excelente. Disfrute de la noche del jueves. Vamos con más de la música a través del 92.5, complaciendo como siempre.

0: 10 de la noche con 45 minutos. 10 ya con 45 minutos. 15 más y llegamos a las 11 de la noche. Bueno, recuerde, el día de mañana juega el Facito a las 7:30 de la noche en el estadio Óscar Alberto Quiteño. Vamos a apoyar con todo este primer partido de la primera división de nuestro país. El viernes 24 a las 7:30. El Facito juega contra Municipal Limeño, así que vamos a apoyar con todo. Imagínense, todavía en Fiesta Julia y ya con partido del Facito acá en casa. Así que para todos los que están ya listos, ya están ahí preparados para ir a apoyar con todo al Facito en esta nueva jornada que van iniciando en la Liga Nacional Mayor de Fútbol. Queremos otra copa más. Queremos ver ganar al Facito. Así que apoyemos con todo el día de mañana. Recuerde, 7:30 de la noche. Bueno, vamos con más de la música a través del 92.5 de la noche del jueves. Vamos complaciendo ya con lo último de la noche a través de Do Remix.
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Bendito el nombre de nuestro amado Señor y Salvador Jesucristo. Buenos días a todos, hermanos. Buenos días a todas, hermanas. Buenos días a toda nuestra fiel audiencia de este su programa La Voz de la Liberación. Saludándole siempre, agradeciendo al Señor por la oportunidad tan grande de estar llegando hasta la intimidad de su hogar. Muchas gracias por estar en nuestra sintonía. Ya en esta mañana del día viernes nos gozamos en las misericordias manifestadas del Señor sobre nuestras vidas. Y vivimos siempre agradecidos, hermanos, por todas las cosas bellas que nuestro Dios ha realizado. Esta mañana que nos regala el Eterno, pues una muy buena mañana para que nosotros podamos meditar en las bondades de nuestro

como no, como lo dice este cántico, es importante presentarnos delante de la presencia del Señor en oración. Y quiero pues poner en las manos de Dios este programa de esta mañana y pedirle a Dios que nos bendiga. Padre, glorificamos, bendecimos y exaltamos tu poderoso y santo nombre en esta bella mañana, Señor. Oramos en el nombre de nuestro Señor Jesús, Padre nuestro que estás en el cielo, que nos bendigas, que nos guíes, que tomes el control, Señor, de nuestra vida, que hagas derramar, bendito Señor, tu gracia y el poder de tu Espíritu Santo en esta hora de programación en la que pretendemos, Dios mío, solamente, únicamente honrarte, darte alabanza, darte gloria. Anunciar que tú sanas, que tú salvas y que tú libertas. En este momento, Señor, esa persona que está enferma de su corazón, con ese dolor, Padre, que no ha podido dormir, esa enfermedad del estómago, Señor, esos riñones enfermos, ese páncreas, ese hígado, Señor, ten misericordia, ten compasión, Padre, de esa persona que está en tristeza, en soledad, en angustia, en desesperación. Bendito Dios, extienda sus manos santas, bendiga de manera especial, Señor, a sus hijos, a sus hijas, a su iglesia, a su pueblo amado, Señor, por el cual usted ha muerto en una cruz y resucitado al tercer día. Amado Dios, bendiga su obra en la ciudad de Santa Ana. Bendiga, Padre Santo, la campaña que este domingo vamos a estar celebrando. Levántate y resplandece porque ha venido tu luz. Bendice, Dios, de manera especial al pueblo cristiano, al pueblo católico, a los libres pensantes. Bendice a toda la membresía de la iglesia, a los obreros, a las obreras, a todos mis hermanos, mis hermanas, oh Dios. Cual sea la situación que tu pueblo pueda estar pasando, Señor, tu gracia sea manifestándose, tu poder sea obrando de una manera muy grande para bendición de cada uno de tus hijos, Señor. Hoy decimos como Pedro, tu siervo, Señor, ¿a quién iremos? Solo tú tienes palabras de vida eterna. Oh, Señor, en esta mañana oramos en el nombre de Jesús. Bendice, Padre, de manera especial los proyectos de la iglesia. Bendice, Padre Santo, Padre Poderoso, a cada uno de los hermanos y hermanas que también están esforzándose.

Para apoyar el tema de la construcción, bendice la vida del hermano Alfonso Valle, sus proyectos en cuanto a su vida personal y también la iglesia. Amado Dios, le estoy suplicando que por favor, que por amor de su nombre santo, Dios mío, usted pueda bendecirnos. Por favor, tomar el control, Señor. Bendice la campaña de este domingo, bendice, Señor, los nuevos convertidos, bendice, Padre Santo, la actividad que esta semana estás realizando. Dios mío, toca corazones, vidas, sana, salva, liberta. Trae un despertamiento, Señor, en la vida de los miembros, de los obreros, de las obreras, de todos los congregadores de la iglesia. Amado Dios, toma el control, Señor. Aquel que está enfermo en este momento, tócalo y sánalo, Dios mío. Arranca de raíz, oh Dios, ese dolor, ese malestar, esa situación, esa enfermedad infecciosa, esa enfermedad que es una bacteria, ese virus, ese SIDA, Dios mío, ese VIH en ese cuerpo, esos riñones que ya no funcionan, o hay cálculos, o cálculos en la vesícula, Señor, ten misericordia. Ese intestino enfermo, ese colon irritado, esa colitis nerviosa, ese sistema nervioso dañado, Señor, esas vértebras, esa columna, Dios mío, esas articulaciones inflamadas, Señor, esa tiroides, Padre, ese ácido úrico, amado Dios, esa artritis deforme, Padre, ten misericordia, esa hernia, ese bulto, ese tumor, esa aflicción que invade, Señor, esta persona que está en la sintonía. Ayuda a tu pueblo a causa de la enfermedad, los que están en deuda, los que están desempleados, Señor, los cristianos que están desanimados, desalentados, ayúdalos, Señor. Ten misericordia, Padre bueno. Yo lo estoy pidiendo en esta hora, Señor, en el poderoso y santo nombre de nuestro amado Señor y Salvador Jesucristo. Padre, no hay nada imposible para ti, Señor. No hay nada imposible para ti, Dios mío. Todas las cosas para ti son posibles. Bendice la iglesia, salva las almas. Bendice los pastores de la iglesia. Dios es amor de otros ministerios también, Señor. Bendice al pueblo cristiano, a la iglesia, despierta, porque el tiempo está cercano, Señor. Ten misericordia, saque el pueblo, Señor, de la debilidad espiritual, de la frialdad espiritual, Señor. Es tiempo que el Señor tenga misericordia para que el pueblo pueda, Dios mío, levantarse y no tener más un pretexto para no congregar, puesto que el Señor pondrá el querer y el hacer según su soberana voluntad. Dios mío, extienda sus santas manos, haga misericordia, haga compasión, Señor, yo se lo suplico en el nombre santo de nuestro amado Señor y Salvador Jesucristo de Nazaret. Padre bueno, Padre poderoso, bendice, Señor, en el nombre de Jesús este programa, este emisor, esta frecuencia. Señor, este fin de semana haz milagros, sanidades, Señor, liberaciones. Visita a mis hermanos allá en Jayaque, Señor, el hermano Juan, Dios mío, su familia, Padre, los hermanos allá en Chalatenango, la familia Guardado, la familia Sánchez Cabeza, Señor, la familia González en Aguachapán, en Tacuba, el hermano Alberto, la familia García, Señor, visita, Padre amado, en el nombre de Jesús de Nazaret, Padre Santo, la hermana Vilma y en Río Zarco, Señor, ten misericordia, Padre amado, le estoy pidiendo en esta hora que el Señor extienda sus manos que son gloriosas, sus manos que son poderosas, y bendiga el Señor a todo su pueblo. Visita a Delmi Ramírez, Señor, dale sanidad, Dios mío, allí en San Sebastián, Salitrío, Señor, visita a Virginia Estela, Zoila Cerceño, Arminda Yanira, Señor, a Miguel Sarceño, Padre, tenga misericordia. Visita, Padre Santo, en el nombre de Jesús de Nazaret, Padre, a todo tu pueblo, a tu iglesia, a tus hijos, tus hijas, Señor. Visita, Padre, la hermana Lucía Flores,
su familia, visita a la hermana Lucía Díaz, Dios, la familia Arévalo, Señor, bendice todas las familias, Padre, que escuchan este programa, Señor, los hermanos en el Congo, la familia López, hermana Marlene y su familia, Señor amado. Visita, Padre, allí, Dios mío, en San Isidro, Lempa, en Opico, en Tacachico, Señor. Padre Santo, visita allí en el Coco, allá en Guatemala mismo, Señor, en Aguachapán, Señor, en el refugio. Visita tu pueblo, Señor, bendiga poderosamente, Padre bueno. Esa es mi oración, ese es mi clamor en esta hora, Señor. Todos los hermanos que tienen sus votos para este domingo, Señor, ayúdales, bendíceles, dales provisión, Padre bueno. En el nombre santo de Cristo, visita a la hermana Berta García, Señor, su familia, Padre. Bendice, Señor, la vida del hermano Nahum Álvarez, Señor, su familia, Padre. Visita, Padre, a los obreros y obreras, toda la iglesia, Señor. Bendice, Padre Santo, en el nombre de nuestro amado Señor y Salvador Jesucristo, Padre bueno. Hoy le damos las gracias de todo corazón por lo que ha hecho el Señor en nuestras vidas. Amén y amén. Muy bien, hermanos, esta oración de esta mañana, estoy seguro que Dios está escuchando. Usted que está enfermo en este momento, desde ya usted puede alzar sus manos y darle gracias a Dios, porque Dios ha comenzado a bendecirle con salud, con un empleo, a sacarle de esa situación de desesperación. Y ya quiero entrar, hermanos, con materia de información también, porque el tiempo es apremiante, el tiempo es corto en radio. Y ya pues yo quiero avisarles, hermanos, que para este domingo 26 de julio estaremos celebrando la campaña Levántate y Resplandece, porque ha venido tu luz y la gloria de Jehová ha nacido sobre ti. Esta campaña se va a celebrar a las 8 de la mañana y va a terminar a las 12:30. La iglesia abrirá sus puertas a las 7 de la mañana. Estamos ubicados en la lotificación Grano de Oro, en la calle A los Naranjos, enfrente de la ferretería La Ceiba, en la ciudad de Santa Ana. Cualquier inquietud, no duden en enviar sus peticiones al 61 97 55 12. Santa Ana. A todo el pueblo, Dios los bendiga poderosamente. Bienvenidos al programa La Voz de la Liberación. Domingo 26 se acerca y la bendición aguarda por usted.

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1: 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Que mi Señor te sanó, hermano.
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2: Me dijeron que se me estaba acabando el líquido en los huesos, ¿verdad? Y pasé un tiempo.
3: Los ligamentos de las rodillas y de los huesos estaba terminando, le dijeron.
2: Sí, no podía caminar.
3: ¿Qué sentían los huesos?
2: Pues la verdad, me tronaban. Ahora en este día, gracias a Dios, yo cuando me levantaba en la mañana, yo no podía levantarme normalmente, sino que yo patojeaba un buen rato para poder caminar, pero el dolor constantemente en mi carcañal. Ahora, gracias a Dios, le doy la gloria y la honra sea para Dios, que yo ya estoy sana, gracias a Dios, porque no siento nada. Yo...
3: Mírame, hermana, ¿cómo te llamas, dijo?
2: Yanira Elizabeth.
3: Yanira, si caminabas, corrías, te dolía.
2: Sí.
3: Vamos a correr para allá. Vamos, porque los milagros son comprobados. Aquí no hay historia. Eso, mírale. Ahora regrésate, hermana. Ya casi se va. Aplauda fuerte. Mira cómo corre, hermano. El aplauso da gloria a Dios. Yanira se llama, ¿verdad? ¿Cómo se siente?
2: Feliz y contenta y gozosa con mi Señor.
3: Corrió como si nada.
2: Sí.
3: No duele nada.
2: No.
3: Y los calcañales dolían fuerte.
2: Yo, cuando yo me levantaba en la mañana, yo me levantaba en este estilo.
3: Así ella tenía que hacer para levantarse.
2: Para levantarme y caminar un buen pedazo, para poder caminar un poquito mejor. Pero siempre el dolor siempre andaba, pero ya.
3: Vamos a hacer, a mover las rodillas para ver cómo están esos ligamentos ahí. ¿Cómo están?
2: Bien, exactamente.
3: ¿No siente usted que truena?
2: No.
3: ¿Nada?
2: No.
3: ¿Ni resequedad?
2: No.
3: ¿Ni dolor?
2: No.
3: ¿Qué pregunta este pastor? No. Pero es que los milagros de Dios son tremendos.
2: Gracias.
3: ¿Cómo dice?
2: Yo puedo hasta brincar hoy, gracias.
3: Vamos a ver. Puede hasta brincar, dice. Mire, está saltando. Sanada. Los milagros son reales. Todo esto lo hacemos y no es un show. Hermanos, es una demostración del poder de Dios.
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0: Es cosa de prepararse, hermanos, con la fe, armarse de valentía para decidirse a participar y recibir la bendición de nuestro Señor. La Iglesia Dios es Amor, ministerio que no hace acepción de personas. Pero bien, que no sean palabras solamente, yo quiero que usted escuche milagros, testimonios de gente que ha escuchado este programa, han acudido a la Iglesia Pentecostal Dios es Amor y ahora son testimonio vivo del poder de nuestro Dios. No se olvide también que en las campañas de la Iglesia tenemos predicación poderosa de la palabra de Dios. Vamos en este preciso momento a escuchar uno de los grandes milagros acontecidos recientemente en las campañas de la Iglesia Pentecostal Dios es Amor. Preste atención.
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3: También fue sana usted, hermana. ¿Cuál es su nombre?
7: Irma Hernández.
3: ¿Primera vez que ha venido?
7: No, ya hace años había venido acá también.
3: ¿Hace años había venido?
7: Ya hace.
3: ¿Y ahora volvió?
7: Hoy vuelvo.
3: ¿De qué ha estado sufriendo?
7: Un dolor de rodillas y una inflamación en mi cuerpo. Que una... algo en mi corazón que decía que no estaba bien, alguna desesperación, pero cuando oraron por mí, caí y me siento en paz, me siento libre, me siento diferente.
3: Gloria sea Jesús, hermano. Diga gloria a Dios, iglesia, y a su nombre. Hermana, ¿cuál es su nombre?
7: Irma Hernández.
3: Irma, ¿el estómago está inflamado?
7: Todo, me sentí inflamada, las rodillas, me costaba caminar, muchas veces tomé muchas medicinas y cuando iba a trabajar me costaba, pero tomaba medicinas y no, nada, nada me hacía efecto.
3: Quiero que me diga algo, hoy que entró, ¿había dolor en las rodillas?
7: Sí.
3: ¿Le costaba caminar para llegar aquí hoy?
7: Sí, me costó mucho en el bus, me costó.
3: Nosotros queremos verla caminar, ¿podemos?
7: Sí, amén.
3: Voy a pedir a una, la hermana, por favor, usted sierva, es verdad, haga aquí el favor. Júntase a esta hermana y caminan hasta la entrada y se vienen. Lo más rápido que puedan, lo más rápido que usted pueda. Eso, alábalo. Alábalo a Jesús de Nazaret. Ella no podía caminar, dice hermano, tenía mucho dolor. Regrésate, ahí está bien. Vamos ahí, vamos. Venga, venga, camina. Si puede correr, corra. Porque este pueblo quiere ver a una mujer sanada por el poder de Dios. Irma me dijo que se llama.
7: Irma.
3: ¿Qué ha pasado?
7: Me siento libre, me siento diferente, me siento como que algo cayó, algo se me quitó, me siento en paz.
3: Claro que sí, cayó por tierra la enfermedad, la plaga se fue, mi Cristo la sanó. Yo no sé usted, hermano, pero yo siento que la gloria de nuestro Señor Jesús está aquí. Dale ese aplauso fuerte, si este es un milagro, no es otra cosa que Cristo Jesús está paseando en este lugar. Dale ese aplauso fuerte, Él merece toda la gloria y a su nombre. ¿A cuánto tiempo ha estado así, hermana?
7: Uy, como un año.
3: Como un año.
7: Un año.
3: ¿Era complicado trabajar así?
7: Bastante, bastante. Agarraba la venta y no podía. Tomaba medicinas y no podía caminar. Tomaba de todo, nada me hacía efecto, nada. Y no sé, una angustia dentro de mí, una angustia. Pero me siento diferente.
3: Tremendo, dice ella que había una gran angustia. Agarraba su venta, su trabajo es vender.
7: Sí, es vender.
3: ¿Sale a caminar?
7: Sí, salgo a caminar.
3: Y era complicado.
7: Era complicado.
3: Usted caminaba pero con dolor.
7: Con dolor, caminaba con dolor.
3: Decir que correr como ha corrido hoy era imposible.
7: No podía.
3: Definitivamente.
7: No podía, definitivamente. No podía.
3: ¿Y ahora?
7: Me siento libre. Me siento libre y en paz.
3: Libre y en paz. Sanada. Sentía una inflamación también.
7: En mi cuerpo sentía una inflamación. Días amanecía... así como pachita del estómago, y días amanecí inflamada, todo.
3: ¿Con pesadez?
7: Con pesadez, ajá, con una gran pesadez dentro de mí, pero me siento en paz.
3: Levante esos brazos arriba, mueva esas piernas así, mírela usted, dale una alabanza a Dios. ¿Estás gozosa?
7: Amén.
3: ¿Ahora sonríe?
7: Sí, bastante.
3: ¿Ya no más lágrimas?
7: No, ya no, ya no.
3: Cuando comenzamos a orar, porque yo me fijo, venía usted llorando. ¿Es verdad?
7: Sí.
3: ¿O dije mal?
7: No, venía llorando.
3: ¿Por el dolor?
7: Por el dolor, me sentía mal, pero tenía fe de que hoy iba a ser algo distinto.
3: Y está sanada. Solo con la venida acá venía con lágrimas porque tenía mucho dolor. Y mi Cristo, que es un Dios lindo, ya la tocó, ya la sanó. ¿Me dijo que se llama?
7: Irma.
3: Irma, ¿de dónde vino?
7: Del lado de Metrocentro.
3: ¿Estás contenta?
7: Sí, amén.
3: Que Dios bendiga una santaneca más sanada por Jesucristo.

0: Una manifestación genuina del Espíritu Santo,
1: amargura inundó,
0: predicación de la palabra, oración por los enfermos, alabanza
1: bien,
0: y manifestación de la gloria de Dios. Ustedes acaban de escuchar este milagro.
1: Tú
0: francamente, hermano, es una historia diferente, nueva, que se ha escrito para cada persona que ha aceptado el llamado y participado de las campañas de la iglesia. Dios es amor, es una manera de predicar con el poder del Espíritu Santo, el mover y la manifestación del poder de nuestro Dios. Hermanos queridos, hermanas amadas que están en la sintonía, prepárense. Recuerden bien, domingo, sí, 26 de julio, el culto empieza a las 8 de la mañana y termina a las 12:30. Yo quiero decirles, no se queden en la casa, no se paga por entrar, no hacemos acepción de personas, no importa su credo religioso, su condición social o económica, usted es bienvenido a la iglesia pentecostal Dios es Amor. Y ahí pues, hermano querido, que la bendición de Dios sin duda alguna sobre el pueblo que asiste se manifiesta. Yo quiero invitarle a usted, quiero decirle que anote la dirección para que usted pueda asistir. Lotificación Grano de Oro, calle hacia Los Naranjos, frente a la ferretería La Ceiba. Definitivamente la enfermedad muchas veces son desarreglos que uno comete, otras veces, hermanos, son ataques directos del enemigo, y pues para Dios no hay imposible. Vamos a sacudirnos las obras del mal, vamos a buscar la respuesta en nuestro Señor y Salvador Jesucristo este domingo 26 de julio. Recuerden bien, Lotificación Grano de Oro, calle a Los Naranjos, enfrente de la ferretería La Ceiba, en la ciudad de Santa Ana. Número de contacto 61 97 55 12, 61 97 55 12. Escríbame, envíe su petición y con gusto estaré orando por su petición al Señor.

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1: 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Dice que la pelota desapareció. ¡Alaba a Dios, iglesia! Marta, ¿por qué lloras? ¿Qué dice yo?
0: La campaña será celebrada en la Iglesia Pentecostal Dios es Amor de la ciudad de Santa Ana, iglesia ubicada en Lotificación Grano de Oro, calle a Los Naranjos, frente a Ferretería La Ceiba. Lleve a todos los enfermos, lleve a los desahuciados por la ciencia médica, porque nuestro Señor Jesucristo estará haciendo impresionantes maravillas. 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
2: Me dijeron que se me estaba acabando el líquido en los huesos, ¿verdad? Y pasé un tiempo...
3: Los ligamentos de las rodillas y de los huesos estaba terminando, le dijeron.
2: Sí, no podía caminar.
3: ¿Qué sentían los huesos?
2: Pues, la verdad, me tronaban. Ahora, en este día, gracias a Dios, yo cuando me levantaba en la mañana, yo no podía levantarme normalmente, sino que yo patojeaba un buen rato para poder caminar, pero el dolor constantemente en mi carcañal. Ahora, gracias a Dios, le doy la gloria y la honra sea para Dios, que yo ya estoy sana, gracias a Dios, porque no siento nada. Yo...

0: Mírame, hermana, ¿cómo te llamas, dijo?
1: Yanira Lisa.
0: Yanira, si caminabas, corrías, te dolía.
1: Sí.
0: Vamos a correr para allá. Vamos, porque los milagros son comprobados. Aquí no hay historia. Eso, mírale. Ahora regrésate, hermana. Ya casi se va. Aplauda fuerte. Mira cómo corre, hermano. El aplauso da gloria a Dios. Yanira se llama, ¿verdad? ¿Cómo se siente?
1: Feliz y contenta y gozosa con mi Señor.
0: Corrió como si nada.
1: Sí.
0: No duele nada.
1: No.
0: Y los calcañales dolían fuerte.
1: Yo, cuando yo me levantaba en la mañana, yo me levantaba en este estilo.
0: Así ella tenía que hacer para levantarse.
1: Para levantarme y caminar un buen pedazo, para poder caminar un poquito mejor. Pero siempre siempre el dolor siempre andaba, pero ya.
0: Vamos a hacer, a mover las rodillas para ver cómo están esos ligamentos ahí. ¿Cómo están?
1: Bien, exactamente.
0: ¿No siente usted que truena?
1: No.
0: ¿Nada?
1: No.
0: ¿Ni resequedad?
1: No.
0: ¿Ni dolor?
1: No.
0: ¿Qué pregunta este pastor? No. Pero es que los milagros de Dios son tremendos.
1: Gracias.
0: ¿Cómo dice?
1: Yo puedo hasta brincar hoy, gracias.
0: Vamos a ver. Puede hasta brincar, dice, mire, está saltando, sanada. Los milagros son reales. Todo esto lo hacemos y no es un show. Hermanos, es una demostración del poder de Dios.
2: Prepárese y asista con toda su familia. 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Un milagro está esperando por usted. Lleve a todos los enfermos. 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Hay parqueo amplio, instalaciones amplias, no se paga. Y todos son bienvenidos, católicos, evangélicos, libres pensantes. 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Recuerde, Lotificación Grano de Oro, calle a los Naranjos, frente a Ferretería La Ceiba. 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Este domingo 26 de julio, desde 8 de la mañana hasta las 12:30, le esperamos.
0: Teodora, ¿de dónde has venido?
3: De Calzontes.
0: De Calzontes, ¿qué te ha pasado? ¿Qué sentiste en la oración?
3: Tengo un montón de años de sentir una cosa en mi cabeza, un desmayamiento que me agarra, que yo, donde quiera que me siento, allí me quedo bien desmayada. Y ahora cuando llegué allí, cuando me senté en la silla, empecé a sentir un desmayamiento, un dolor en mi cuerpo, y estoy padeciendo he padecido de un dolor de canillas, tengo como unos 3 meses del dolor de este brazo. Y eso desde mi cabeza tengo años de padecer, que yo hasta vergüenza me da porque yo...
0: Teodora, mírame. ¿Cómo te sientes ahora en la oración?
3: Lo siento, yo lo que sentía ya no lo siento.
0: ¿Tus huesos cómo están?
3: No, ya no, yo siento.
0: ¿Dolía ese brazo?
3: Mi brazo no lo podía levantar.
0: Levántalo así. Levántalo, míralo, aplauso a Dios. No podía levantarlo así.
3: Sí.
0: ¿Dolían tus piernas?
3: No lo podía levantar.
0: No podía levantarlo. ¿Y las piernas dolían?
3: Me dolía esta canilla.
0: ¿Cómo se siente hoy?
3: La rodilla bien hinchada. No, ya no siento igual.
0: ¿No podía caminar con normalidad?
3: No, pasé un tiempo que no podía caminar.
0: ¿Y al caminar le dolía?
3: Sí.
0: Deme la mano. Deme la mano aquí. Abran paso, por favor. Vamos a caminar. Teodora, vamos a caminar para allá lo más rápido que pueda, ¿sí? Vamos a caminar, camina, camina, camina, camina. Queremos verte caminar, queremos verte dar testimonio de la gloria de Dios. ¿Cómo te sientes ahora, Teodora?
3: Hoy sí ya me siento bien.
0: ¿No duele?
3: No, ya no.
0: ¿Apostamos una carrera hasta el altar?
3: Esa enfermedad que...
0: Mírame, mírame, corremos hasta el altar. Corremos, vamos a correr, vamos a correr, mira el aplauso. El aplauso está corriendo, Teodora. Mira, da gloria, iglesia. Hermana Teodora, por muchos años ha sufrido así.
3: Tenía de padecer de esto que le digo de mi cabeza. Tengo ya un montón de años.
0: ¿Cuántos años más o menos?
3: Años de padecer así.
0: ¿Cuántos años?
3: Como unos 10 años de
0: como 10 años. Eso, tormento.
3: Que ahí donde me sentaba, allí me quedo yo dormida.
0: Sin energía, sin fuerza.
3: La vergüenza me da. Es una cosa que yo siento, que yo sé.
0: ¿Y ahora?
3: Mi cabeza, no, ya hoy no lo
0: se fue. Era un espíritu que la atormentaba. Y a Jesús la sanó. La campaña de la medicina de Dios. Y las piernas, las rodillas, hermana Teodora, ¿no te duelen más?
3: No, ya no.
0: ¿El brazo?
3: Ya no, porque ya lo puedo levantar.
0: Usted se fija, levante el brazo y ya caminamos y ya corrimos. Está sanada. A 10 años estaba sufriendo. ¿Y por qué lloras si ya estás curada? Teodora,
3: gloria a Dios.
0: ¿Por qué lloras?
3: Señor me sanó.
0: ¿Por eso lloras?
3: Sí, aleluya. Gloria a Dios, aleluya, aleluya. Hay poder, Señor, hay poder y hay poder.
0: Está emocionada, llorando, hermanos. No es para menos, Cristo la sanó. Hoy domingo 17 de mayo en el ayuno y en la campaña de la medicina de Dios. Más fuerte ese aplauso para Dios, iglesia, y a su nombre. ¡Y a su nombre! Tremendo, Teodora. ¿Estás emocionada, hermana Teodora? ¿Estás contenta?
3: Sí, aleluya.
0: ¿Quién hizo el milagro?
3: Yo estoy contenta porque Dios ya hizo el milagro.
0: Dios hizo el milagro. ¿De dónde vino?
3: Me sentía bien mala cuando me paré allí.
0: Cuando vino a la oración estaba muy mal.
3: Sí, y ahora ya no me siento igual. Ya siento que Dios me quitó lo que yo sentía.
0: ¿Tiene fuerza?
3: Sí, yo sentía.
0: Está sana.
3: Como que me iba a ahogar.
0: Como que se ahogaba.
3: Como que me ahogaba.
0: Sentía la muerte, hermano.
3: Sí, pero ya no siento nada de eso.
0: Jesús la sanó, hermanos. Jesús sana aquí en la iglesia pentecostal. Dios es amor. Toda la gloria para el Señor. Amada, dame tu nombre de nuevo. ¿Tu nombre?
3: Teodora Murillo.
0: ¿De dónde es que ha venido?
3: Calzonte de arriba.
0: Que Dios te bendiga. Porque mucha gente dice, ¿será verdad ese milagro? Es verdad. Vuelva a la silla.
2: Milagros como esto estarán siendo replicados y aconteciendo este domingo 26 del mes de julio, pasado mañana. Bienvenidos en la mañana de hoy viernes 24 de julio. Que Dios les bendiga, yo soy el Pastor Ardón. Qué gusto estar saludando a todos mis hermanos. Dios les bendiga a los hermanos de Chalatenango, a los hermanos de Tacuba, Huachapán, también allá los hermanos de El Refugio, Chalchuapa, El Coco. Dios les bendiga a los hermanos de Guatemala también que me escuchan. He tenido reporte allá de los hermanos que me sintonizan también en Jayaque, Entre Ríos. Dios les bendiga poderosamente a los hermanos ahí del Castillo o Pico. Que Dios bendiga a todos los hermanos del Congo, ahí en el lago, en Coatepe. Que Dios bendiga al hermano César. Dios bendiga a todo el pueblo amado del Señor. ¿A dónde me escucha? Envíeme su petición. Repórtese al 61 97 55 12, 61 97 55 12. Qué placer más grande poder estar llegando hasta su hogar con este programa a través de esta emisora de radio, invitándole siempre, hermano querido, a participar de las campañas de la Iglesia Pentecostal Dios es Amor de la ciudad de Santa Ana. Estamos ubicados en la lotificación Grano de Oro, calle a Los Naranjos, enfrente de la ferretería La Ceiba. Todos están convidados a formar parte de los bendecidos por Dios, bendecidos por Jesús, en la iglesia pentecostal Dios es Amor. De nuevo la dirección: lotificación Grano de Oro, calle a Los Naranjos, frente a la ferretería La Ceiba. Rutas de buses 1755A, 216, 238 y los pick-up que van hacia Las Cruces. Allí, hermanos, les aguardamos. para que todos puedan ser bendecidos por Jesús. Hermanos, una de las verdades más grandes que conozco yo como predicador del Evangelio es que el Cristo que predico ha resucitado, está sentado a la diestra del Padre. Su Evangelio santo salva, sana y liberta, porque dice que por la palabra Jesús echaba fuera a los demonios, sanaba a los enfermos y libertaba a los oprimidos por el diablo. Y por la palabra de Dios en la actualidad, queridos hermanos, Dios sigue sanando, Dios sigue libertando, Dios sigue haciendo grandes maravillas. Los milagros que yo le presento a través de este programa, realmente, de verdad, son milagros reales. No es, hermanos queridos, que estoy tomándome el tiempo para perderlo. Imagine, tan tempranito de la mañana aquí para contarles una historia, para hablar de algo que no es verdad, no vale la pena. Los milagros son reales. Estoy preparándome para pronto hacer un evento en la iglesia donde pueda yo presentarles a todos los hermanos que son sanos, la mayoría de ellos. Tengo sus testimonios acá en la radio. Si usted los quiere conocer, usted podrá, para que se entere que son milagros reales. A mí me interesa que usted crea en Jesucristo, porque el infierno es real como el cielo también. Usted tiene, mi hermano querido, que ser salvo aceptando a Jesucristo, siendo salvo por la palabra, por la gracia, por la misericordia y por la bondad del Señor. El tiempo avanza, queridos hermanos, y yo estoy haciendo este llamado. Sí, hermanos, sí, hermanas, domingo 26 de julio será tremendo, será poderoso lo que hará nuestro Dios, lo que hará el Señor en la iglesia pentecostal. Dios es amor. Queridos hermanos, queridas hermanas, no se pierdan la oportunidad, queridos hermanos, de ser bendecidos en la iglesia. Dios es amor. No se pierdan la oportunidad de ser alcanzados por la mano del Señor. Recuerden, hermano, que Dios les ama. Recuerden que Dios tiene un propósito con cada uno de ustedes, hermanos. Y cualquiera que sea la situación, por difícil que la esté pasando usted, que la esté viviendo, el Señor tiene poder para ayudarle, para sacarlo adelante, para bendecirlo, para resolver la situación que ahora le mantiene a usted agobiado, le mantiene a usted desesperado. Y quiero decirle, quiero avisarle, la iglesia no hace acepción de personas, católicos, evangélicos, libres pensantes, y todos en general están invitados, hermanos. Su posición económica o social no es un problema. Vamos a la iglesia, vamos a la iglesia. Dios es amor. Lotificación Grano de Oro, calle Los Naranjos, frente a Ferretería La Ceiba. Vamos a un milagro más. Vamos a un milagro más. De estos milagros Dios va a operar este domingo en la campaña Levántate y Resplandece, hermano. Porque caminar a oscuras, si su situación es dura, difícil, de angustia y desesperación, la esperanza es Jesucristo. La esperanza es el Rey de Reyes y Señor de Señores. Este domingo usted podrá formar parte de los bendecidos por Dios. Escuchemos un milagro más.
4: Elida Sánchez.
5: Elida, ¿de dónde ha venido?
4: De Huachapán.
5: De Huachapán. ¿Qué le pasaba, Elida?
4: Desde hace muchos años, hermano, yo he venido sufriendo enfermedades, cosas que ni entiendo qué será, pero creo que Dios ahora ha obrado en mi vida un milagro.
5: ¿Cuántos años más o menos?
4: Unos 15 años quizás, hermano.
5: Unos 15 años ella ha vivido enfermedad tras enfermedad, problema tras problema. Hoy vino su primera vez a la iglesia pentecostal Dios es Amor en Santa Ana. Dios la ha visitado. Si todos se fijaron, hermano, había en ella un espíritu de desespero. ¿Cuántos lo escucharon gritar? Y ahora está aquí testificando. ¿Cómo se siente?
4: Feliz, contenta. Yo sé que Dios ha obrado en mi vida, porque Dios es real, hermano, sí.
5: Dios es real.
4: Una vez orando por el programa, hermanos, hace bastantes años también, Dios hizo sanidad en mi cuerpo.
5: Solo escuchando la radio un día recibió sanidad.
4: Sí,
5: ¿de qué sufría?
4: Lo mismo, cosas, hermanos, que ni yo entendía que era.
5: Hermano, en la radio solo es un ratito que oramos. 2 minutos, 3 minutos. Y en esos 2 minutitos, hace unos años atrás, ella recibió sanidad en la oración. ¿Qué le parece?
4: Desde que estaba allá, hermanos, el culto, empecé a clamarle a Dios por mi necesidad, porque me han dejado unos exámenes, hermanos, y dicen que me van a operar. Y desde que estaba allá atrás cantándole al Señor, pidiéndole, me puse manos en mi estómago y se me pasó para acá una inflamación, hermanos. Sentía, yo dije, ¿qué es esta pelota que siento, Señor? Le dije, ¿qué pasa conmigo? Pero Dios, hermanos, es tan grande y fiel y ahora de mi vida. Yo...
5: ¿Y esa pelota, hermana, la sentía de tiempo atrás?
4: No, cuando me puse manos yo sola allá atrás, que estábamos cantándole.
5: Hermano, escuche. Ustedes vieron cómo ella estábamos orando y gritaba desesperado algo en ella. Era un demonio. Y ella dice, hermano, que cuando estaba ya en la silla, el momento de la alabanza apenas, de la oración, se colocó las manos en el estómago y una pelota se movía de lado a lado dentro del estómago. Era un espíritu, hermano, era un demonio, la brujería. Pero hoy no resistió. Jesús la tocó, Jesús la libertó. Ese aplauso fuerte a Dios. Y vomitó también.
4: Dios es grande, hermano. Yo no tengo duda que Dios es grande. Y cualquiera que dude, pues en el nombre de Jesús podemos reprender esa duda, porque ahora Dios ha hecho milagros.
5: Hay mucha gente por ahí que dice, ¿qué será lo que pasa en la iglesia? Dios es amor. Se manifiesta el poder del Padre, del Hijo y del Espíritu Santo. ¿Su nombre me dijo?
4: Elida Sánchez.
5: ¿Y vino de?
4: De Aguachapán.
5: ¿Primera vez?
4: El lunes, y no, ahí es cerrado, me fui con tristeza. De allí vine otro día, fue que usted oró aquí por mí.
5: El martes parece que vino. Y estábamos acá como estamos trabajando. Oré por ella, se fue. Y hoy es el primer culto en la iglesia. Dios es amor, sanada, libre.
4: Es de gran bendición este lugar. Dios se manifiesta, hermano.
5: Mucho poder.
4: Mucho poder. Y adoración a Dios, que es lo que más me encanta.
5: Amén, amén. Regrese a su silla. Dice, poder de Dios y adoración, dice, y alabanza a Dios. Debe haber adoración y alabanza en un culto, porque Cristo merece. La señora, ¿cuál es su nombre?
6: Margarita Beltrán.
5: Margarita, ¿qué le pasaba?
6: Es que yo me agarraban calambres, y de los calambres él me cogió la canilla. Y yo andaba con bordón, y como yo oía las que ustedes predicaban, yo allá le pedí en la casa a Dios. Hoy tengo como 4 días de que yo así nomás ando, ya no ocupo bordón, pero gracias al Señor por ustedes y Diosito lindo.
5: Hermano, ella caminaba con bordón, bastón, le daban calambres y la canilla se había encogido. Escuchen, hermanos. Solo escuchando la radio, el programa, los testimonios, la fe de ella creció a tal punto que hace 4 días dejó de usar el bastón y está caminando sola. Solo con la oración pequeñita del programa La Voz de la Liberación. Dale ese aplauso fuerte. Cristo merece. A su nombre. Hermana, está sana.
6: Sí, gracias a Dios. Que
5: ¿ya buscó bien el dolor?
6: Ya me duele, pero poquito, pero ya puedo caminar.
5: ¿No caminaba?
6: No, así puras penas caminaba. Yo iba a tener mi rollito de leña y me ayudaba la familia que tengo ahí cerca.
5: ¿No? Si no, no caminaba.
6: Si no, así andaba.
5: ¿Sabe qué, hermana? Hoy va a caminar bastante. Vaya a la entrada, ayude a la hermana y regrese. Ahí déjala caminar solita, solo acompáñala. No caminaba. Hace 4 días en la casa, oyendo la radio, dejó el bastón. Ya no necesita que nadie la ayude. Regrese, hermana. Regrese aquí. Ahora camine lo más rápido que pueda. Lo más rápido que pueda. Un aplauso a Dios, iglesia. ¡A su nombre! ¡A su nombre! Él merece la gloria. ¿Contenta?
6: Y a Dios y Diosito y ustedes que oían la predicación que daban. Así nomás.
5: Para que ustedes vean, Dios no necesita al pastor Ardón para hacer milagros. Porque yo no estaba en la casa de ella, solo mi voz y el programa. Jesús de Nazaret es el que sana. A Él sea toda la gloria. ¿Su nombre?
6: Margarita Beltrán.
2: Escuchar, hermanos, los testimonios, lo dije antes, lo vuelvo a replicar. es impresionante, porque de esta manera nos damos cuenta nosotros que Dios realmente es real, que su poder, queridos hermanos, no es un mito, no es un invento, que no es como que el pastor Ardón esté tratando de demostrar algo irreal. No, lo que estoy presentando son casos reales del mover glorioso del Señor. Hermanos, no sufran ya, no padezcan ya. Dense la oportunidad de ser bendecidos por Jesús en la iglesia pentecostal. Dios es amor. Estamos en Santa Ana, Lotificación, Grano de Oro, calle Los Naranjos, frente a Ferretería La Ceiba. Les estoy ofreciendo, hermanos, la oportunidad de ser sanados, de ser liberados, de ser bendecidos por Dios. No quiero perder el tiempo. Vengo con un testimonio más del poder de Dios. Si usted está enfermo, si lo han desahuciado los médicos, es cáncer, es tumor, es VIH, insuficiencia renal, en fin, cualquier enfermedad crónica, incurable, que los médicos le hayan dicho que no tiene cura, Cristo lo puede sanar. Y yo estoy totalmente convencido que eso es verdad, que eso es real, puesto que he visto muchos, pero muchos milagros acontecer. Les daré la dirección una vez más. Lotificación, Grano de Oro, calle a Los Naranjos, frente a Ferretería La Ceiba. Lotificación, Grano de Oro, calle a Los Naranjos, frente a Ferretería La Ceiba. Recuerden bien, rutas de buses 1755 a 216 238, y los pick up hacia Las Cruces. Escuchemos el testimonio que sigue, porque esto es lo que será este domingo 26 de julio de 8 de la mañana a 12:30 en la iglesia Dios es Amor de Santa Ana. Presten atención. Así como la arena en la
5: mar. ¿Y usted venía enferma hoy?
7: Cargo un gran dolor aquí porque dice el doctor que tengo una masa de grasa en el hígado.
5: El doctor le ha dicho que tiene una masa de grasa en el hígado. ¿Cuánto hace del diagnóstico?
7: Como 6 meses.
5: Hace como 6 meses. ¿Y hay dolor ahí?
7: No, ahorita no.
5: ¿Usted vino con el dolor ahora?
7: No, por rato me agarro.
5: Por ratos, es en ciertos momentos, es ocasional.
7: Sí.
5: ¿Y quién cree que ya se va sana de aquí? Ven aquí, por favor. Amén. Levante la mano para arriba. Aquí, hermana, sí. Ahí, cierra los ojos. ¿Quién cree que Dios le sana el hígado a esta señora? ¿Quién cree que Dios le sana? Ahí mejoró tantito. Señor, soy firme en mi fe y creo en el milagro. El médico dice que tiene grasa en el hígado y ella siente dolor ocasionalmente, pero tu sangre es poderosa para quemar. Quema, Señor. Quema, Jesús. Yo no te pido que sanes el hígado, sino que le pongas un hígado nuevo, Señor. Que le pongas un hígado nuevo. Y que ella sea sanada por completo, que nunca más lo vuelva a padecer. Y el hijo de ella, que el diablo ha entrado en su casa, repréndelo. Échalo fuera y bendice con liberación. Bendice con liberación. Bendice con liberación. Bendice con liberación. ¡Sal de ella! ¡Sal! En el nombre de Jesús. ¿Cómo es que usted se llama?
7: Delmi Ortiz.
5: ¿Cómo?
7: Delmi Ortiz.
5: Delmi, ¿qué sentiste en este momento de oración?
7: Algo bonito, algo limpio. No sé cómo decirle.
5: ¿Al apretarse el lado del costado del hígado le dolía?
7: Sí.
5: Quiero que se apriete para buscar el dolor como sea. Busque, porque Jesús está aquí y Jesús sana. Apriete, apriete. ¿Y los aplausos a dónde están? Aquí no hay pentecostales ya en Santa Ana. ¿Qué pasó, hermana?
7: No, no tengo el dolor.
5: El dolor era ocasional, pero si se tocaba provocaba dolor.
7: Sí, sí.
5: Dese la vuelta, porque seguro hay más de uno acá que no cree en el milagro. Ahora apriétese donde le dolía y testifíquenos del poder de Dios. ¿Qué pasó, hermana?
7: No, no me duele. No.
5: ¿Se apretó bien?
7: Sí.
5: ¿No duele?
7: No.
5: ¿Si antes se palpaba, sí dolía?
7: Sí, sí me dolía.
5: ¿Y hace como 6 meses la diagnosticaron con una masa en el hígado?
7: Sí.
5: ¿Y era fuerte los dolores?
7: Sí, fuerte, fuerte. Yo hasta se me aguadaba el cuerpo, no podía caminar. Y el doctor me dijo que me iba a operar de emergencia, porque él me estaba ocasionando un cáncer, me dijo.
5: Hermano, el tema no era un tema fácil, sencillo. La masa en el hígado estaba ocasionando un cáncer, le dijo al doctor, y era urgente operarla. ¿Y por qué no se operó?
7: Después él me dijo que me iba a ver solo por línea, y de ahí dije yo, no, así me voy a estar, tal vez con la medicina se me quita, y así me voy a estar, dije yo, solo por línea me quiere ver, dije yo, no, no voy a ir. Entonces siempre así, siempre ha cargado el dolor.
5: Complicado, mire hermano, el médico le dijo, te voy a atender, pero nomás por videollamada, pero no te voy a ver acá personal, pero hay que operarte, está urgente, según él, ¿no? A su nombre. Y ahora ella dijo, no, yo me voy a quedar en las manos del Señor. Si ya había cáncer ahí, no sabemos. Lo que sí sabemos es que lo que haya habido ahí en ese hígado ha desaparecido, hermano. Ha desaparecido. Yo tengo la certeza del milagro. La prueba es que ella no tiene dolor ni palpándose.
7: No, no tengo nada.
5: Y era tan fuerte que había veces que usted perdía hasta la fuerza en el cuerpo.
7: Sí, sí.
5: Por lo terrible del dolor.
7: Sí, así me, hasta se me aguadaban las canillas, ya no podía parar. Del dolor que me daba bien fuerte.
5: Tremendo. Pero mi Cristo es poderoso y ya la sanó. El cáncer, la masa en el hígado desapareció. ¿Estás contenta?
7: Sí, estoy contenta, gracias a Dios, sí.
5: ¿Y es primera vez que viene?
7: Sí, primera vez.
5: ¿Cómo es que se enteró?
7: Con una tía que viene aquí siempre, que ella dice que estaba enferma y ha sanado.
5: Ya ve cómo vale la pena invitar a la gente para que venga a la iglesia. A veces uno habla de todo, pero menos de Cristo. Hay que hablar de Jesús, las almas necesitan. Comparta el amor de Dios. Ahora ella está sanada. ¿Su nombre?
7: Delmi Ortiz.
5: ¿De dónde vino Delmi?
7: Uchuxi.
5: Que Dios la bendiga. A su asiento, por favor.
2: Bien, ustedes lo siguen escuchando. 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Una vez más, anoten la dirección. 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Poder de Dios manifestado.

0: conoce, tome nota. Lotificación Grano de Oro, calle a Los Naranjos, frente a la Ferretería La Ceiba, en la ciudad de Santa Ana. Lleve su Biblia, su ignario y sobre todo atención al culto, para que se dé cuenta que realmente el Señor está obrando en la Iglesia Pentecostal. Dios es amor. Una vez más les doy la dirección, no quiero que se pierdan la oportunidad. Lotificación Grano de Oro, calle Los Naranjos, frente a Ferretería La Ceiba, Santa Ana. Número de contacto 6197-5512, ruta de buses 17-55A, 216-238 y PIC van hacia Las Cruces. Y el número de contacto 6197-5512. No se lo pierdan, hermanos. Número de buses, recuerden, 216-238-55A-17 y pickup hacia Las Cruces. Y número de contacto 6197-5512. Vamos a escuchar un testimonio más, porque esto es lo que hará Dios este domingo 26 de julio en los enfermos que asistan.
1: Amada, primeramente su nombre.
2: Marta.
1: Cuente la bendición que Dios ha hecho en la vida suya aquí en la iglesia. Dios es amor, hermana Marta.
2: Amén. Hermano, hace 19 años, es mucho. Bendito Dios, yo estaba sufriendo de este pecho derecho. Se me había puesto todo bien grande y morado. Con decirle que por allí por la casa llegaron a dar consulta médica, fui allí, me mandaron a Ciudad Mujer, pues allá estuve en tratamiento 2 años. Lo único que, como ya la tenía bien grande, morada.
1: El seno derecho estaba inflamado.
2: Amén.
1: ¿Con dolor?
2: Sí, y un camote muy grande así.
1: Tenía un bulto como el tamaño más o menos de una manzana.
2: Sí, supuestamente.
1: ¿Era grande?
2: Sí, hermano.
1: ¿Dolía mucho?
2: Ay, sí, no me dejaba dormir.
1: ¿Estaba morado, dice?
2: Sí, moradito todo aquí, yo no aguantaba. Yo no salía porque no me podía poner ropa para andar saliendo, ¿verdad?
1: Imagina, acá está el pueblo, atentos hermanos, por favor. La hermana testifica, 19 años, su seno derecho estaba inflamado, llegó al punto de ponerse morada, ¿verdad? Y dice que tenía mucho dolor. ¿Y cómo?
2: Y me, o sea, el dolor grande, morado y bien, bien, es bien horrible.
1: No
2: me...
1: 2 años de tratamiento, por lo menos de atención en Ciudad Mujer.
2: Solo me ponía el sobre ungido aquí y yo, bendito sea Dios, yo recibí sanidad. Quiero decirle que el 24, por ahí así, 24, no sé qué día fui a traer mis resultados, porque me mandaron de la clínica, y gracias al Señor no me salió nada, hermanos, nada. Bendito Dios, y yo alabo a mi Señor, hermanos, porque estoy muy agradecida con Él. Y yo dije,
1: ¿su temor era cuál?
2: Ay, que me la cortaran, hermano, que me dejaran sin nada de acá.
1: A muchas mujeres les han cortado su seno al diagnosticar un cáncer, una inflamación, una putrefacción más de lo común, ¿verdad?
2: Amén.
1: ¿Era su miedo?
2: Sí, yo decía, pero esto yo sé que Dios me lo va a quitar.
1: Y se lo quitó.
2: Amén, así es.
1: La iglesia, Dios es amor, hermano. Cristo hace maravillas grandes. La hermana Marta ya está curada. Que ese aplauso sea fuerte. Diga gloria a Dios, iglesia. Hermana Marta, son 19 años que sufrió.
2: Sí, pastor, sí.
1: Esos 19 años también son de incertidumbre, de temor y de dolor.
2: Sí, demasiado. Se me veía así lo morado, las venas, ay, no, Dios mío. Pero yo decía, Señor, usted me lo va a quitar. Yo las madrugadas a la 1 de la mañana yo estoy en pie para orar, hermano.
1: Y el bulto era como el tamaño de una manzana.
2: Sí, de una manzana, limón, lo que sea, así grande, va. Pero mire,
1: yo lo tocaba.
2: Sí.
1: Lo palpaba.
2: No aguantaba hacerme así.
1: ¿Y ahora?
2: No, hoy no tengo nada.
1: Se aprieta su seno, mira, hermano, no, mira, ya está mostrando ella, aprieta, aprieta y no tiene ni el bulto ni el dolor. Lo sufrió 19 años y aquí la sanó Dios en la iglesia pentecostal. Dios es amor. Que ese aplauso sea más fuerte, sea más fuerte, sea más fuerte. Diga gloria a Dios. Hermana Marta está emocionada.
2: Amén, pastora.
1: Toda la gloria para el Señor.
2: Amén, así es. Para mi Dios, mi Padre Celestial.
1: Solo Cristo sana. Hoy tiene los resultados y no tiene nada.
2: No tengo nada.
1: Está sanada.
2: Sí, amén.
1: ¿Quién lo hizo?
2: Mi Señor Jesús, mi Dios Todopoderoso. Así es. Yo alabo a mi Señor por eso, hermanos. Y ahí cargo la receta que me dieron para que la presente al médico. No tiene nada, nada.
1: Tremendo. Con comprobante médico, ella está sanada. No está el bulto, no está lo inflamado, no está lo morado, no está el dolor. Lo sufrió 19 años con temor que le cortaran su seno. Pero ya no tiene temor, ni dolor, ni nada, porque el Cristo que resucitó de los muertos, ese Cristo en la iglesia pentecostal, Dios es amor, ya la sanó. ¿Contenta, hermana Marta?
2: Amén, pastora.
1: ¿Consejo a los que escuchan la radio?
2: Sí, que pongan mucha fe a Dios, porque lo que Él hace no es poco, hermanos. Muchas cosas que Dios a mí me ha librado, me ha sanado, me ha liberado de tantas cosas. Yo le invito al pueblo que no se queden en sus casas, como dicen, solo oyendo los testimonios. No, hermanos, pongamos de nuestra parte, porque Dios nos sana. Dios los libera, los liberta.
1: Ese es el llamado a la gente. Venga a la iglesia, Dios es amor. Aquí sana Jesús. Una vez más su nombre.
2: Marta Ochoa.
1: ¿De dónde vino?
2: Colonia Santa Leonor.
1: Que Dios la bendiga. Regrese a su asientito. Y los aplausos glorifican al Señor.
0: Ahora ya la decisión es totalmente suya. Se tiene ya el dato importante. El evento será pasado mañana, domingo 26 de julio. La campaña es de sanación, es de milagros, oración por los enfermos, predicación de la palabra de Dios. Recuerden bien, les voy a dar de nuevo la dirección. Lotificación Grano de Oro, calle hacia Los Naranjos, enfrente de la ferretería La Ceiba, en la ciudad de Santa Ana. De nuevo, Lotificación Grano de Oro, calle a Los Naranjos, frente a la ferretería La Ceiba. No cuesta llegar, la ruta de buses que vienen de Aguachapán o ya sea de San Salvador, pasan por el redondel de La Ceiba, se bajan ahí y caminan a pie como 3 cuadras yendo hacia Los Naranjos o hacia Las Cruces. Frente a la ferretería La Ceiba, como 3 cuadras van a caminar, se encuentra la iglesia pentecostal Dios es Amor. Es un ministerio que tiene un rótulo, un templo con un rótulo de un arcoíris. Así a vista se mira y allí es el lugar. Y también recuerden, hermanos, que la iglesia tiene parqueo para los que van en su auto. Las instalaciones son amplias. Es bueno decir esto porque muchas veces uno piensa que para ir con su propio carro, con el tiempo como está de complicado, y bueno, uno dice voy a conseguir mi esquela por ahí a la vuelta, ¿no? En la iglesia no, porque estamos en una zona que no es céntrica. Entonces tenemos un parqueo amplio enfrente de la iglesia, y pues ahí pues con toda libertad, con toda confianza. La entrada es libre, es gratuita al público en general. Usted lo que necesita es confianza en Dios, fe en Dios, que lo demás lo hace Dios en su misericordia. Nuestro deber como predicadores, como hijos de Dios, es anunciarle que hay oportunidad, que hay esperanza. La decisión es suya. ¿Quiere seguir padeciendo? No se preocupe, usted puede continuar con su vida. Pero ¿quiere poner en las manos de Dios su situación? Le invitamos para que usted participe. Recuerde que si usted participa, no nos hace un favor a nosotros. Usted es beneficiado con la presencia de Dios. Usted es el que saca provecho de la misericordia de Dios al participar de la campaña de la iglesia Dios es Amor. La campaña se llama Levántate y Resplandece, porque ha venido tu luz y la gloria de Jehová ha nacido sobre ti. Está basada en el libro de Isaías 61. Recuerden, hermanos, que la campaña será este domingo, sí. Este domingo 26 de julio a las 8 de la mañana. A las 7 la iglesia abrirá sus puertas para que usted pueda ya ingresar. Y a las 8 comenzamos el culto, que va a caducar, que va a terminar a las 12:30 del mediodía. Todos están convidados, la bendición está garantizada de antemano por nuestro Señor y Salvador Jesucristo. Bien, al principio del programa hemos orado y ahora pues yo quiero decirles que estamos ya en el minuto final y que el aviso les queda a ustedes ya preparado. Domingo 26 de julio nos dará muchísimo gusto poder darle la bienvenida personalmente como pastor de la iglesia en la entrada de la iglesia. Desde las 7 hasta las 9:30 estoy en la entrada del templo, porque a las 9:30 estoy ya en el altar en la alabanza y de allí no paro hasta las 12:30. Un culto todo completo de presencia de Dios y manifestación de la gloria del Señor. Recuerden que si quieren enviarme sus peticiones, 6197-5512. 6197-5512. Y recuerden, lotificación Grano de Oro, calle hacia Los Naranjos, frente a la ferretería La Ceiba. Que Dios les siga bendiciendo y que tengan un viernes bendecido por Dios.

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7 de la mañana con 15 minutos, buenos días, a través de Doremix 92.5 en esta mañana bonita de ya casi fin de semana. 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De la mañana con 16 minutos. 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Seguimos con más a través de Doremix 92.5. Buenos días.

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7: 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Son las
8: 6:25.
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0: 6.5 dólares.
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0: 6 de la mañana, 47 minutos a través de Do Re Mix 92.5 en la mañana del viernes, ya casi llegando al fin de semana. Bueno, tenemos una invitación muy importante, así que póngale muchísima atención, porque la diversión se volvió amarilla. 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Nosotros seguimos con más a través del 92.5 en esa mañana. Estamos en plena fiesta, Julia. Así que para todos los que están ahí escuchando el 92.5 desde cualquier lugar de Santa Ana, saludos.
1: Si encontrarás a alguien que te dé tu cuenta.
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0: 7 de la mañana, 48 minutos. Saludos para los que desayunan. Buen provecho. 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Si yo fuera mi ex, tampoco me superaría. El placer de tenerme. 6:49 minutos, 6 de la mañana, 49 minutos. Saludos para todos los que van en las calles y carreteras de Santa Ana. 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Seguimos con más a través de Doremix 92.5 en esta mañana de viernes. Buenos días.
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1: 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Son las
2: 7:06.
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7: 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Son las
2: 7:08.
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10: Ok, ahí está. Está la puerta, de verdad, no se va a repetir. Hoy vamos a subir más tarde en redes sociales fotografías del lugar, habitaciones, para que usted pueda darse cuenta de lo bonito que es el Hostal Las Puertas en el Centro Histórico de Santa Ana.
11: Más música en los Juveniles de la Mañana, hoy transmitiendo desde Santa Ana. Estamos en la entrada de Santa Ana. Buenos días.
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7 de la mañana ya con 20 minutos, 7:20 minutos, buenos días. 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Seguimos con más a través de Do Remix 92.5. Buenos días.

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6: 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Son las
8: 7:27 minutos.
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0: 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Son las
1: 7:30 minutos.
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0: Bobulilla en el atol de elote. Aquí estamos listos y preparados. 7:44. Maestro, es un gran pícaro.
1: Y en la poleada. Antes era seco. Y en la poleada.
0: Sí, es cierto. Ahora ya. Ella sos el nuevo Go. Ya, el nuevo Gordo Sabor. Y el salvaje.
1: Es el nuevo Go.
0: El nuevo Go. Pasarle un poquito al Stacy, güey.
1: Claro.
0: ¿Cómo están, Ben? Sí, mira. Hoy sí fue la gran pega de Calculmanía, mira aquí en Santa Ana.
1: Hay como mil stickers hemos pegado, gordo.
0: Pegamos de más que en el verano.
1: Loco, pero, o sea, de aquí, de las 6 a las 7:30 han pasado 1,000 carros o más, porque no a todos le hemos pegado.
0: Sí, más carros. Estamos. No, tenemos de todo. Y de hecho ya viene también el café, ya viene el café, así que va a estar bueno, va a estar alegre. Seguimos aquí, vamos hasta las 9.
1: En la tarde vamos a estar acá también con nuestros buenos amigos de la Dorre Mix y Pla.
0: Viene la Dorre y la Plus. Dorre y la Plus, aquí mismo, veamos.
1: Plus en la radio, sí.
0: Aquí es el vacío, hombre.
1: La Plus 101.3 y 92.5. Dorre Mix.
0: No, hombre, está tranquilo. Yo lo veo tranquilo, Marvin.
1: No, ando como así, como con ganas de café, nada más.
0: ¡Ey, gracias, papi!
1: Albán, futuro alcalde de Santana, mira.
0: ¡Cuídate, papi!
1: Es el Albán. ¡Venite, Albán!
0: Él es el mero, mero.
1: Este Albán es el mero man aquí. ¡Ajá! Solo que hay un montón de albanitos por aquí.
0: Bueno,
1: un montón de chelitos han nacido por aquí, pero bueno.
0: Un montón de chelas ahí con pinche que le cuesta vivir al lago.
1: Ey, pero el Spicy ya está diciendo que qué guapo el señor. Ajá. Ya va. No, el Spicy.
0: Y el maestro te va a dejar calidad, mira.
1: Ey.
0: Te va a poner.
1: Ey, este Albán te va a dejar, pero.
0: Viendo luces te va a dejar. Tirando destellos, te va a dejar así. Pispileando.
1: Sí, mira, pero fuera de paja, Albán va para alcalde.
0: De verdad.
1: Sí, pero de ya, del Congo.
0: Del Congo.
1: Tú, alcalde del Congo, Albán.
0: Bueno,
1: bonito. Champagne, bonito.
0: Lástima que ayer te hubieras venido, mira, te hubieras quedado aquí.
1: Ey,
0: ahí vamos.
1: El tema de hoy, usted sufre porque quiere.
0: Cabal. ¿No?
1: Usted sufre porque quiere. Nada le cuesta llegar a su casa tempranito y que la señora lo vea ahí, aunque sea dundeando en la casa, pero todo bien. Pero hoy haya dormido en el carro.
0: ¿Va?
1: ¿Por qué no le abrieron? Porque llegó de parrandear. Allá andaba bien alegre en la feria ganadera. La señora le puso tranca en la puerta, pues no lo dejaron entrar.
0: Cabal, usted sufre porque quiere. Vaya, usted ya sabía que usted va a ir a un lugar tierroso. ¿Y para qué va en tacones, pues? O sea, arruinarlo, a rayarse los dedos, a arrancarse una uña. Usted sufre porque quiere, porque usted sabía que allá era feo.
1: Se va para el lago con unos pantalones gruesos, porque de esos
0: flojotes. Como que es cocolito.
1: Grueso y va de sudarle y el chorrito va de bajarle y pudiendo ir en calzoneta al lago vaya en bikini, hombre.
0: Usted sufre porque quiere.
1: ¿No qué? ¿No en bikini al lago?
0: ¿Cómo? No, ¿cómo no?
1: Calzoneta.
0: ¿Cómo se va?
1: ¿Con hilo o cómo?
0: No, hombre, al lago se va en short también. ¿Y por qué va?
1: El agua en short y para andar en el lago en bikini.
0: ¿Hilo? No, ¿nunca te has bañado en hilo vos? En hilo vos, en el lago.
1: ¿Y vos sabías, Spice?
0: Dios mío.
1: Bueno, ¿te vas a atrever o no te vas a atrever? Porque vos sabías que van a hacer, hay una isla como privadita ahí en el lago. Entonces va a ser el pedazo nudista del lago de Coatepeque. Cuando el Albán sea el alcalde. Cuando el Albán sea el alcalde de Coatepeque, va a ser como el. Sí, pero ahí va a ser VIP, papá.
0: Vas a ir, Stacy. Sí.
1: Ajá. ¿Te vas a atrever, gordo?
0: A enseñar los glúteos.
2: No, pero mira,
1: es que eso nos va a poner en el mapa del mundo, loco.
0: No, porque es nudista, hija, y no es bikini, hija. Nudista es chulón, hija. No, yo me voy a hacer chulo. Es el mágico.
1: El mágico ahí anda.
0: Es el mágico. Mágico González, mira, ve.
1: ¡Mágico!
2: Está viniendo con cafecito, qué rico.
0: ¡El mágico!
2: Mira, gordo, que no te ha bañado un montón de poquitos.
1: No, me jalan.
0: No, me...
1: El mágico, me jalan cuando
0: usted... Es que fíjate que el champú no era muy bueno, te diré.
2: El champú de los pelos era muy bueno, pero
0: que... No, es que Chamba me prestó el champú y yo lo sentía como que no me arrachaba espuma. Vea el champú.
1: Más música con Poleada.
0: Sí, Poleada.
1: Hágale, Poleada.
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3: 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Son las
4: 7:50.
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1: 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Son las
4: 7:52.
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2: 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Son las
4: 7:53.
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0: Stacy. Agarre ahí, baby. Bueno, hemos pegado más de 1000 stickers.
1: Ahí así
0: nos,
1: es.
0: Nos vamos con ese premio, nos vamos con ese regalo.
1: Totalmente.
0: Pues vamos con el café.
1: Nos vamos con el cafezazo.
0: Bueno, amigos, desde el café listo, listo y preparado, regalamos el café, mi querido Marvin. Arrancamos a la mitad.
1: Qué solidario de tu parte, Chamba. Gracias.
0: No, hombre, que Marito es un gran...
1: Eso lleva el toquecito de Marito por ahí, así, o sea, que cuidadito.
2: Sabroso el café Nescafé listo que ha hecho Marito. No, ya puede este Marito.
1: Ya, solo falta casarse.
2: Ajá. Solo lo de las hipotas que bien no vieron, no le enseñaron. Eso a ver dónde lo aprendió.
0: Marito que agarra hombre y mujer.
1: Eso lo aprendió de...
2: Del gran Selva.
1: Ah, de Diego, dicen por ahí. No sé, de Diego.
3: Jamás, pero ni que...
1: Si ahorita se fue, porque ya sabemos, ¿verdad?
3: A desayunar fui, fíjese, porque no había cenado y estaba...
1: Ah, no puede desayunar, cuéntenos qué desayunó.
3: Desayunamos un cafecito con una galleta.
0: Dos huevos y una salchicha.
3: No había cenado y tocamos con redes en Santiago Normal, entonces...
0: Dos huevitos. Dos huevitos tibios, ¿verdad, Paulino? Y una gran salchichota.
4: Mira, gordo, bonito el ambiente. Siento que el tráfico acá por las fiestas, gordo, lo veo un poco...
0: Está tremendo, papá.
4: Sí, lo veo un poco aleverestado.
0: Mira, tráfico acá en... Lo bueno es que el 25 cayó sábado, entonces no va a haber ningún problema. Y 26, la gente que es el día... Es católico. Veo, papi.
2: Saludos.
0: El día de la fiesta católica va a ser domingo, así que va a estar bonito. Aquí estamos en Santa Ana. Vamos a regalar de café listo ahorita a toda la gente que venga escuchando la cool. Sáquenos el dedo, sáquenos la lengua, pítenos. Ahí, Ale, Lucita, cambio de luces. Diga Stacy, Sebastián el Cangrejo. Y le vamos a regalar su cafecito. Vea, Paulino.
1: Voy a ver que mira, le debo algo patojo, pero hay que acercar a su vehículo.
4: Gracias a Nescafé, listo. Vamos con más a través de la cool.
0: Mira, Andrea.
1: Ah, sí, ella está comiendo.
0: Fit, ella.
4: Fit, tenemos una chica fit aquí. Buenos días.
0: Mira, ahí donde ves, está comiendo.
2: Pero
0: un pancake y cuatro huevos.
2: Ahí donde ves esos cuatro huevos como a las 9 de la mañana, 9:30. Ajá, y después van a hacer barra, loco.
0: El baño de la dos remix, ¿sabes cómo es la onda?
2: Y después hacen piernas así y dejan como...
0: Si él está dice que es lo que más le llega a hacer barra, dice.
1: Sí,
0: pues, baby, barra con piernas.
1: Le Smith.
2: Explíqueme por qué las mujeres solo hacen pompas y piernas. Sufren porque quieren, ya. Sufren porque quieren, porque así muy, muy demasiado, así como,
0: no, pero es que
2: como
0: realidad,
2: que son las piernas del mágico de la Chelona Rodríguez.
0: Es que las mujeres ahora hacen como los hombres, vaya, porque los hombres antes hacían
1: brazos. Los hombres ni hacen piernas.
0: Vaya, y las mujeres hacen piernas por los glúteos, porque vaya, el chiste del hombre es verse cholo.
2: Ajá.
0: Y el chiste de la mujer es verse nalgona, pues.
1: Ah, bueno. No, pero o sea, mira.
0: ¿O qué quieres? Que el hombre haga glúteo.
1: No, pero que haga pierna, porque después se ve muy ancho de arriba y las patitas bien delgadas.
0: Bueno, a mí las nalgas solo sirven para ir a hacer dos. ¿Sí o no? Para pedir del camión.
1: Solo para lo que va.
4: Exactamente. Buenos días, esa es la cool transmitiendo en vivo desde Santa Ana. Vamos con más.
0: Zamparanda hace glúteos.
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0: Salvador, desde Santa Ana. Hoy transmisión en vivo, previo a la fiesta Julia, mi querido Marvin Alifune, Juvenil Forever.
1: Aquí está el mero marito diciendo, para que conozcan estos hipotes, cuál es la bomba, que le pongan cara a la voz.
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1: Ajá, ¡eso! Y voy a hacértela así como que tuviera efecto.
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3: Eso, buen amigo acá en Santa Ana. ¿Qué? Siempre nos encontramos buenos amigos, sí, y aquí hombre. Anda Marito. Saludos, Marito, de parte de todo el staff de la Corporación KL.
1: Ese Marito fue el primer director de la Torre Mix. O sea, yo era el director, pero el director ejecutivo era Mario, y con él inauguramos esta estación.
3: Hace ya más de 15 años.
1: ¿Cuánto? No,
3: 18.
1: 21,
3: 22.
1: Hijo, ¿cuántos años tiene la Torre Mix?
3: Tiene 20.
1: Ay, Dios, no, espérate. No. Si la CUL tiene 25, la Dorremix tiene 22, 23.
3: Por ahí.
1: 23 años, hace 23 años. Estaba cipote, va, Mario.
4: Estábamos chiquitos.
1: Sí, yo te veo chiquito todavía. Pero bueno, señoras y señores, estamos transmitiendo en vivo desde Santaín, porque estamos en la fiesta Julias y Santana se lo merece y se lo merece todo.
3: Definitivamente, Gordo, están en el cierre de la fiesta Julias, porque arrancó hace más o menos...
1: No, mira, estamos en el...

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0: 8:45, 8:45. A través de Dorremix 92.5 en la mañana del viernes.
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0: 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Seguimos con más a través de Dorremix 92.5. Continuamos.
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1: Buenos días. Buenas. Hola. Buenos días. Hola. Aquí estoy. Y aquí están.
2: Hello.
1: Buenas.
2: Good morning.
1: Hola, Nicole Uno.
2: Buenos días, Alexito. ¿Qué tal? ¿Cómo estamos, Dorri? Ay, Dios mío, de verdad. Qué terrible.
1: El bullying. ¿Qué vive el bullying? No, hombre, esa broma. Buenos días, señores. Bienvenidos acá a Playmix. Hoy estamos acá en Prado. Uh-huh. Estamos en Prado, acá en Metro Centro, donde nosotros le vamos a estar contando qué es lo que va a haber aquí, qué vamos a tener. Y desde ya, Pau, para todos los que están ahí pendientes de la mejor nota, tienen que estar muy, pero muy pendiente a todo Playmix, porque peligroso, se vienen sí. Premios.
2: Peligroso. Se llevan una pantalla, podría ser.
1: Podría ser, sí. No sé, hoy que hay que hablar lo que ya se nos va a acabar el año, unos aparatos nuevos para poner la Dorre a todo volumen de este hecho, 24 y 31.
2: Justamente eso le iba a decir, y bueno, antes que nada, buenos días a todos los que están conectados a través de la 92.5. Andamos contentos de poderlo acompañar a usted, Chandy, pero yo creo que uno de los regalos ideales que puede usted adquirir aquí en Prado, y es que yo ya lo estoy viendo, adelantándome pues.
1: Sí, sí, sí.
2: Ese aparato que dijo usted, ahí sí, lo tenemos
1: bonito,
2: enfrente.
1: Está bonito.
2: Suena duro.
1: Otra cosa también, estos sillones donde estamos acá, no hombre, son una delicia. Mire, yo ni me quiero ir de aquí, pues.
3: Como sí. Que es la Rose, se ve Chandy.
1: Sí.
3: Échenle una pregunta, ¿qué le decían antes las personas mini componente? ¿Qué era un mini componente?
1: Ah, los mini componentes eran la grabadora, ¿las conociste?
3: Sí, pues obviamente.
1: O sea, eran tipo grabadoras, pero más potentes.
3: Tiraban más patadón.
1: Cabal, y eran chiquitos, pa. A veces habían unos largos parecidos a los... ¿Qué? ¿Tipo cómo ese? ¿Qué ese? ¿Cómo?
3: Tipo home barra theater, de sonido.
1: Va. Ese es un home theater, no. ¿O barra de sonido?
3: Barra de sonido.
1: Que no es lo mismo, pa.
3: No sé.
1: Pa. Bueno, tipo así eran, pero más grandecitos. Más robustecidos, y la batería, tenía para baterías, okay. Tenía sus bocinas, tenía para cassette en aquel entonces. Pa.
3: Es que yo me acuerdo que decían en mi familia, anda a encender el mini componente, pero no me acuerdo
1: ajá,
3: qué era.
1: Es que así era.
3: Sí, y me decían que lo desconectara de la energía cuando estaba lloviendo.
1: Igual la tele.
3: Ajá, la tele. ¿Qué más?
1: Está cayendo la tormenta, hay que desconectarlo.
3: ¿Qué
1: se
3: más
1: va a quemar?
3: Desconecta Chandy cuando cae la tormenta.
1: Hoy el router. Es lo primero, no vaya a ser que
3: no
1: nos quedemos
3: que
1: sin
3: se nos
1: internet.
3: Queme.
1: Pues sí, claro, todo eso. Sí. Así que véngase por acá, lo vamos a estar esperando. Pendiente también de las redes sociales de la mejor nota en Santa Ana. Así que, Pau, bienvenida, gracias una vez más.
2: Ay,
1: y gracias por el desayuno
2: sí.
1: Que nos has traído.
2: No, hombre, ya sabe, de hecho, eso nada más solo es como una entrada, pues le falta todavía un pequeño
1: qué
2: postre. Ya se lo vamos a traer, Chandy, para que podamos disfrutar. A él no lo tenía en cuenta, pero pues ya le vamos
1: no,
2: a dar.
1: No, sí, sí. Yo,
2: ya le vamos a dar un poquito.
1: Yo como estoy a dieta, ¿verdad? No puedo comer postre, pero ese lo puede dar a
2: entonces,
1: Carlos de España.
2: Hagamos
1: sí,
2: así,
1: completo.
2: Pues.
1: Todo, todo.
2: ¿Mitad y mitad? No,
1: no, no, no,
2: todo.
1: No, todo.
2: Excelente, entonces todo bien, nosotros vamos a estar por acá durante toda la mañana para que se pueda acercar con nosotros, que visite Prado, de verdad que se vienen buenas sorpresas, se vienen cosas súper chéveres y por supuesto se viene su dúo favorito, ¿sí o no? Ya se nos hizo costumbre estar juntos.
1: Pues sí.
2: No nos aguantamos a veces,
1: no
2: pero estamos aquí.
1: Yo no sé por qué me ponen siempre, pero ¿qué le voy a hacer? ¡Ah, son bromas! Son bromas. Así que vénganse por acá, los vamos a estar esperando. Tenemos muchas sorpresas. Ya vamos a dar una vueltecita por aquí para ver qué más tiene Prado para todos nosotros y por qué también nuestros amigos de Prado nos han invitado por acá.
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0: Bueno, continuamos acá desde Prado, acá en Metrocentro Santa Ana. La estamos pasando súper bien. Ya vio usted qué es lo que tenemos por acá. Ya vio el live que hemos hecho por ahí en el Face, ahí de la mejor nota en Santa Ana. 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Ya le vamos a ir contando por ahí de qué se trata y por qué hoy Playmix se ha venido por acá a Prado, niña.
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0: Sí.
1: 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Bienvenida a los micrófonos de La Mejor Nota. ¿Qué tal? ¿Cómo está?
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1: Perfecto, así que con esa buenísima información, nosotros vamos a continuar con más a través de la 92.5, quédese conectado con nosotros, vamos hasta las 12 del mediodía, y por supuesto con buenísima información a través de la 925, quédese conectado, pendiente de las redes sociales de La Mejor Nota, Torremix 925, y por supuesto, también en comentarle que se vienen sorpresas, se vienen premios. Nosotros vamos a continuar con más, por supuesto, transmitiendo completamente en vivo desde Prado.
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1: 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Pero por acá tenemos a Abigail, que sigue acompañándonos por acá. Si usted se va a preguntar, bueno, y la Celaya, ahorita la tenemos bien, pero bien atrasada. Ahorita la tenemos bien atrasada. 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
1: 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Nosotros vamos a regresar a la cabina de la mejor nota en Santa Ana, 2 Remix 92.5, y también ya le vamos a venir ampliando mucho más de todo lo que encontramos acá en Prado, Metro Centro, Santa Ana.
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1: Bueno, babysitos, continuamos con más a través de la 92.5 Playmix. 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
1: 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Probablemente en la oficina, así que véngase para acá porque estamos transmitiendo completamente en vivo desde

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7: 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Son las
8: 10:30.
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1: 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Así que con toda esta información nosotros vamos a regresar a la cabina de La Mejor Nota en Santa Ana, Torre Mix 92.5.
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1: Bueno, continuamos con más acá desde Prado. 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
2: David,
1: por ahí ya le habían cambiado nombre como 5 veces por acá, David. Así que, David, vamos a hablar acerca de algo muy importante, de un medio de transporte que ustedes tienen por acá. Vamos a hablar acerca de las motocicletas, de cuáles son las marcas que tienen ustedes por ahí y qué más nos vamos a llevar por la compra de la motocicleta.
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2: 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Pues es súper fácil, ¿verdad? 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
1: Aria Vega, Ryan Castle, la costañita premium.

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13: Ajá. Hola, hola. Así es. Bueno, continuamos con más a través de la 92.5. Playmix se transmite completamente en vivo desde Prado. Y es que de verdad tenemos cosas de su interés, cosas que le van a encantar. Y por supuesto, por acá ya vemos a varios antenecos acercarse a cada sucursal de Metrocentro Santa Ana. 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
2: 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Así que, Dorre, nosotros vamos a continuar con más a través de la 92.5. Recuerda que estamos transmitiendo Playmix completamente en vivo desde Prado, Metrocentro, Santa Ana.
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4: Vamos con más a través de la 92.5. De verdad que traemos información importante, ¿sí o no, Chandy Salguero?
5: 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Yo la verdad no sé si la gente de Prado me va a dar chance, pero yo me quedo hasta las 9 de la noche también acá, acostado.
4: Pero acostadito,
5: bien rico, aire, delicioso.
4: Así, bien consentidos. Me ha parecido una mañana súper increíble, le hemos pasado espectacular. Qué bueno que le hayamos podido compartir un poco de lo que se está viviendo el día de hoy acá desde Prado. 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
5: Bueno, así como lo mencionaba por acá Abigail, véngase, aún tiene chance. 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Lo hemos pasado súper bien. Yo la verdad creo que me voy a quedar aquí, Abigail. Aquí me voy a quedar en el sofá. Está bien delicioso, está bien rico por ahí. Así que Bobby, agradeciéndole por ahí en cabina también, que hoy sí ha hecho maratón por ahí. ¿Qué hora está ahí? Desde las 5 y va hasta las 6 de la tarde. ¡Qué bárbaro, Bobby! No, son bromas. Perfecto, Bobby. Así que con esta información le ponemos punto final a una edición más de Playmix. Ahora, desde Prado, acá en Metrocentro Santa Ana. ¡Hasta la próxima!
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0: Ya estamos listos por acá a través de la 92.5 para darle con todo a este viernes en Hot Mix. ¿Qué onda, DJ? ¿Cómo estás?
1: Así es, señores. Arrancamos turno, muchachos. Queremos que se empiecen a conectar, muñecos. 7607-0572. Ey, ayer vi a varios oyentes bien ajados en la ganadera, ey. Bien ajados.
0: Oyente y locutor.
1: Frito Light, así lo vi, señores. ¿Qué onda ahí? Les dieron permiso. A varios de los que escriben aquí vi bien peluches.
0: Sí, es que la gente ya sabe, pues andan ahí pues disfrutando.
1: Vi a una locutora de aquí que andaba, pero... Ajá. Como que era hormiga buscando cueva.
0: De verdad. ¡Ja! Cosa seria, Dorre. Sí, me mandaron foto a mí también.
1: Nah. Ahorita anda de camisa rosada.
0: Hey. Por suerte yo ayer no fui.
1: Ayer no saliste.
0: Qué risa, ayer no salí. ¡Pero en las fotos! Y bueno, Dorre, ¿qué onda? ¿Cómo están? Bueno, ya estamos listos por acá con Martínez para disfrutar estas 3 horas con ustedes. Y bueno, queremos que ya usted empiece a reportarse a través de nuestro WhatsApp 76-070572. Te ves hacer, papito.
2: Qué rica es el agua.
0: Andas así sediento. Qué bárbaro, qué bárbaro.
1: Sediento de amor.
0: Estrago de una noche loca.
1: No, hombre, la verdad que le hemos pasado súper bien, señores. Así que bueno, importante que empiece a reportarse a través del 76070572 @DorreMix925 en todas las redes sociales, señores. Solo nos quedan 2 días de fiestas julias. Muñecos, hay que aprovecharla, hay que pasarla súper bien, hay que pasarla, como dicen, chicle bomba, para que usted igual, pues, o sea, tenga un buen recuerdo de esas fiestas julias 2026. Y bueno, y la pase increíble, ¿verdad? Que tenga todo el buen recuerdo, porque son fiestas de verdad que... Ey, todo el mundo viene para Santeín.
0: Fíjate que sí, tienes razón. Muchas personas vienen de diferentes partes del Salvador y obviamente se la vienen a pasar súper, pero súper, súper bien. Y obviamente nosotros acá, los santanecos, siempre los recibimos con los brazos abiertos. Y bueno, contentos y felices de que ustedes estén acá y conozcan más de la ciudad morena.
1: Por cierto, ayer estuvieron los hermanos Flores ahí en la ganadera. La verdad que fue un show increíble, señores, de verdad. Creo que es la única, bueno, es la orquesta que de verdad nos representa a nivel internacional y que deja la bandera del Salvador en lo más alto que...
0: Fíjate que sí, completamente, completamente. Ellos siempre se roban el show a donde sea que vayan. Y justamente vos lo mencionaste ayer en la Feria Ganadera. Bueno, muchos santanecos pudieron disfrutar de, bueno, de su participación. Y bueno, yo estuve viendo un par de videos por ahí. La gente de verdad que se lo gozó, la pasó súper bien. Llovió, pero mira, la gente resguardadita dentro.
1: Así es. Ey, por cierto, sí, de verdad que cayó una gran tormenta.
0: Llovió.
1: Yo quizás me estuve como 20 minutos, ya había entrado, ya estaba en taquilla, y quizás me estuve como 20 minutos esperando que el agua bajara porque eso estaba duro.
0: Sí. Lo que pasa es que sí llovió bastante fuerte, pero bueno, se disfrutó, vea. Se la pasó bien todo.
1: Cajes del oficio, la verdad. Así que sí, bueno, muchachos, iniciamos turno, queremos que la empiecen a pasar bien. Vamos rumbo hasta las 3 de la mañana. Uy.
0: También. ¿Vos puede hacer que sí?
1: No sé, bueno, si me ven por ahí.
0: No, esta yo. Canción me dijiste, no me la pongan porque me aloco.
1: No era yo, era la IA.
0: Ah, sí, hombre. Continuamos con más, 12:33, 36 minutos.

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0: De verdad que no tienen idea cómo esta rola a mí me pone, pero on point, de verdad. Hey, 76070572. Arroba 2remix925 en todas las redes sociales.
1: Tan, tan, tan, tan. Así es, Dorre. Bueno, seguimos con más. Tan, tan, tan, tan, tan, tan, tan. Ufa, buena canción. Buena canción, Dorre. Pero bueno, ¿qué onda? Ya va avanzando el tiempo, Dorre. Yo quiero saber si usted ya almorzó o todavía no.
0: O está tomando agüita todavía. Amaneció rica, la verdad.
1: Muchos amanecieron así como un amigo que tengo yo. Con sed. Con sed. Pero bueno, Dorre, miren, por cierto, tengo buenas noticias para todos aquellos que les gusta comer delicioso. 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
0: Así es, muchachos, por ahí tenemos este mensaje, Katie.
1: Vamos a ver ahorita, dame un segundo. Acá tenemos nota de voz.
2: Hola, buenas tardes, gusto de escuchar esa dupla que también sí es full despabilada, va. Así que pues, gusto escucharte, DJ Martínez.
0: Con todo, Billy.
2: Billy Hernández. Ah, no, Kegri FM le vamos a poner ahora, hoy la vamos a llamar Kegri FM.
1: Qué bárbaro.
2: Yo quería escuchar una música de Titi, me preguntó, de Barbonicito.
1: Buena canción. Buena canción.
0: Ey, ¿saben quién le puso ese usuario a la Kegri? Fui yo. ¿Verdad?
1: Con José Luis.
0: ¿Me debes eso?
1: Ay, quédate. No, pero me lo voy a cambiar, fíjate, porque aquel día alguien me hizo una sugerencia y dije, tienes razón. Pero ya
0: ¿Por
1: lo...
0: qué? Porque no vas a estar solo en el FM, también en la TV.
1: Eso, Katie TV, me voy a poner.
0: Katie TV, caballo.
1: Y bueno, continuamos con más. Ahora tenemos que enlazarnos con Cadena Acer y a la 1 de la tarde en punto volvemos con más.

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2: Tiemblen delante del Dios de Daniel, porque Él es el Dios viviente que permanece para siempre, y su reino no será destruido, y su dominio durará para siempre. Él es el que libra y rescata, hace señales y maravillas en el cielo y en la tierra, el que ha librado a Daniel del poder de los leones.

0: Buenas tardes, queridos amigos. Gracias por estar en sintonía de Cadena Asder. Sus amigos de siempre, Claudia Quevedo y Francisco Sigüenza, estamos contentos de acompañarle y le contamos que hoy, 24 de julio, es el último viernes de este mes y ya se sienten más cerca las vacaciones agostinas. Y claro, queremos saludar a todos nuestros amigos de Santa Ana que este fin de semana celebran las fechas principales de sus tradicionales fiestas julias.
1: Bueno, le queremos informar que hoy, 24 de julio, es el Día Internacional del Tequila. ¿Le gusta el tequila?
0: Me encanta el tequila.
1: Bueno, pero también es el Día Internacional del Autocuidado, así que salud por el tequila y también pues demos salud a nuestros cuerpos con el autocuidado.
0: Queremos contarles que en una fecha como hoy, pero del año 1911 en Perú, el explorador estadounidense Hiram Bingham redescubre científicamente las ruinas de Machu Picchu, dándolas a conocer formalmente ante todo el mundo.
1: Y en el mundo del cine, le cuento, en una fecha como hoy, pero de 1951, nace Linda Carter, actriz y cantante estadounidense, popularmente conocida por ser la protagonista de la serie de televisión La Mujer Maravilla.
0: Y así comenzamos con Cadena Asder.
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0: Pasamos a la pregunta de este día, que es un patrocinio de Texaco. Cada carga, cada kilómetro te premia. ¿Por qué la mayoría de las monedas tienen líneas o ranuras en los bordes?
1: Le vamos a dar opciones. Opción A, para que su diseño fuese más estético. Opción B, para tomarlas más fácil. Opción C, por seguridad.
0: Investigue y comente, que nosotros le daremos la respuesta correcta al final.
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5: Buenas tardes, estimados amigos. Gracias por continuar en sintonía de Cadena Asder. Se llegó la hora de ponernos intensos esta tarde. Si ustedes son de los que necesitan un break con sabor de verdad, pongan mucha atención. A través de un enlace directo nos acompaña nuestra amiga Sofía Hernández, representante de mercadeo de la marca Bimbo El Salvador, quien nos trae noticias buenísimas de una marca que nos encanta. Bienvenida, Sofía.
6: Hola, buenas tardes, muchas gracias. No, pues hoy venimos a hablar sobre algo súper interesante, y es que vamos a hablar sobre nuestra campaña Takis, todos intensos, pero no todos picantes.
5: A ver, cuéntenos un poco de qué trata esto de todos intensos, pero no todo picantes, porque el mito es que todos los Takis son intensos y picantes.
6: Claro que sí. 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Sí, todos son intensos, todos tienen esa intensidad de sabor que yo sé que a muchos nos encanta, pero no todos son picantes. 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
5: Bueno, las buenas noticias continúan porque junto a nuestros amigos de Takis y Cadena Asder tenemos una dinámica para que nuestros oyentes puedan ganarse 15 productos. Cuéntanos de qué se trata, Sofía.
6: Así es, pues no venimos con las manos vacías. Tenemos 10 kits para los que nos están escuchando. La dinámica está súper sencilla. Simplemente es una pregunta. Que nos comenten con Takis qué tipo de intenso eres. Sin picante, leve o extremo. Ya por ahí pues mencioné los diferentes tipos de variedades, desde los que no llevan picante hasta que los que son más extremos, para que ustedes nos puedan comentar qué tipo de intensidad prefieren o qué tipo de intensos son. Sin picante, leve o extremo.
5: Excelente, así es que ya lo saben, si quieren ganarse estos kits de productos, estén pendientes de las redes sociales de Cadena Asder para participar por esa vía. Muchísimas gracias, Sofía, por acompañarnos.
6: Muchas gracias a ustedes por el espacio.
5: Y recuerden, Takis, todos intensos, pero no todos picantes. Nosotros seguimos con más de Cadena Asder.
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8: 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Llegamos al final del programa, pero antes vamos a pasar a la respuesta a la pregunta del día que fue gracias a nuestros amigos de Texaco. 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
9: ¿Por qué la mayoría de las monedas tienen líneas o ranuras en los bordes?
5: Para esto le dimos tres opciones. La opción A, para que su diseño fuera más estético. La opción B, para tomarlas más fácil. Y la opción C, por seguridad.
9: La respuesta correcta es la opción C, por seguridad.
5: Este diseño nació como una medida de seguridad contra ladrones en el siglo XVII.
9: Antes, las monedas eran de oro y plata puros, y la gente limaba los bordes para robarse el metal precioso, sin que se notara a simple vista.
5: Ahora sí, nos vamos y deseamos un feliz fin de semana para todos. Además, esperamos encontrarnos el lunes por esta misma estación.
9: Y como todos los viernes, damos paso a una buena reflexión a cargo de Juan Reyes.
10: Hola, te saluda Juan Reyes, y en Valores que Transforman, hoy hablamos de empatía. En Suchitoto, una joven nota que su compañera de trabajo ya no sonríe. Y en lugar de solamente decirle, ánimo, hace algo más. Se sienta con ella en el receso del trabajo y le pregunta, ¿quieres hablar o prefieres que me quede callada junto a ti? Esa tarde, la compañera lloró por primera vez en mucho tiempo. Al respecto, C.S. Lewis escribió, la empatía no es arreglar el dolor del otro, es tener el coraje de no huir de él. Y la Biblia en Romanos 12:15 nos dice, Alégrense con los que están alegres. Lloren con los que lloran. La empatía no es solamente dar consejos, es acompañar, es estar ahí sin prisa, sin juicio, sin miedo al silencio. Practica la empatía. La próxima vez que alguien sufra, no intentes solucionarle los problemas, solo dile, aquí estoy. Muchas veces eso es suficiente. Sintonízanos en la próxima en Valores que Transforman.
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0: Yo sé que esa parte te la podés.
1: Sí, me la puedo.
0: Dale.
1: La verdad.
0: Dale, la voy a volver a poner. Quiero, es que a mí me llega porque te podés más estas canciones que las tablas.
1: Pero como eso no te importa.
0: Dale, pues. Mentira. Cantala, dale.
1: No, no me la puedo completa.
0: Dale, yo sé.
1: Era broma.
0: Dale, oye.
1: Ando con Batmo, con David, tú con tu girl. ¡Ay, bebé! Bueno, ya basta.
0: Como si fuera don.
1: Bueno, Dorre, continuamos con más. Una con 14 minutos a través de la 92.5. Y bueno, seguimos por acá disfrutando vos de esta buena canción de Bad Bunny. Me encanta.
0: Hey, señores, miren, yo sé de que la feria ganadera está así como bien. Te está atropellando. Baby. Te está atropellando. Así que bueno, al cabo alivia los malestares del día siguiente. Claro. Y te da energía. Ponele coco. 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
1: Buenísimo. Mira, por cierto, por acá hay un amigo que nos está comentando que hay tráfico de Santa Ana hacia el Congo, dice. Qué complicado. Bueno, ustedes paciencia, amigos. Paciencia. Ustedes suben el volumen a la Dorre y disfrute, porque bueno, para eso estamos acá, para complacerle también sus canciones favoritas y que se la vaya pasando súper, pero súper bien. Chicle bomba en el camino. Que nada le moleste, que nada le estorbe ahí. No. Usted sube el volumen a la radio, disfrute, pásesela bien y chill, ¿ok? Todo chill, todo chill.
0: Ya viste. Revisa tu WhatsApp.
1: Mi WhatsApp. ¿Qué me envías?
0: No, hombre, sin cuello se va a quedar.

0: Pues sí, ustedes.
1: ¿Y yo?
0: En cosa seria, va. Ay, son tremendos estos muchachos. Pues sí, Martínez.
1: ¿Vamos a ver si es verdad o no es verdad?
0: Claro que vamos a ver si es verdad. Claro que sí. Este fin de semana, el Dorra, mañana estará la Ivy Queen.
1: Así es, también claro Ángel sí. Y Chris, que también viene para acá, para Santén, señores. Ajá. Y mira, lo chivo es de que les van a poner un escenario de nivel así internacional.
0: Me imagino.
1: Buenísimo. Un audio que yo sé que vas a sentir que se te sale el pechito, bebé.
0: Wow. Imagínate. Que entra, quítate tú que llegó la caballota. La verga de la potra. No, hombre, Santa Ana va a ser una locura el día de mañana. La verdad que la vamos a pasar bien. Yo ya me voy a ir a dar, yo me quiero ir a dar una vuelta, ¿sabes? Creo que voy a ir, así que ahí les cuento. Si voy, les cuento, y si no, pues me cuentan ustedes cómo les va también. Me cuentan ustedes qué onda, cuál es el plan también. ¿Vos vas a salir mañana con tus amigos?
2: Hoy, mañana y siempre.
0: ¿Con tus besties? ¿Ya tenés planes para mañana?
2: No, para mañana no, pero para ahora sí.
0: Ah, bueno, está bien. ¿Y hoy qué? ¿Cuál es la ruta, DJ Martín?
1: A mí no me gusta que me anden controlando, no voy a decir nada.
0: Ay, te van escuchando. Ah, te van escuchando.
1: ¿Quién me va escuchando?
0: Las lobas.
1: ¿Cuáles lobas?
0: Ey, Martínez, cosa seria, gente. Cosa seria. Vieron, ayer se le salió. Yo te pregunté de tus. No, amor, le vamos a dar ahí.
1: Ey, pero qué linda es la vida, la verdad. Dios siempre nos bendice.
0: Claro que sí, obvio que sí. Pero bueno, Martínez, ¿con qué nos vamos a ir?
1: Sonaranme que va, Katie.
0: ¿Con qué nos vamos?
3: Vale la pena seguir viviendo. Okay. Hasta que nos llegue la última cena.
0: Hoy sí, mis niños. Bueno, continuamos con más. Una

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0: 5.
1: Bueno, señores, ya 1:34 p.m. para los que están almorzando. Muy buen provecho, people. Señores, siento que es un viernes así, Ricky Cookies, la verdad.
2: Te tengo una pregunta. ¿Hay que borrar el contacto o no hay que borrarlo?
1: ¿Sabes qué hay que hacer?
2: ¿Qué?
1: Solo configurarlo, así tipo como que no te vean la foto y los estados. Como para hacer creer que si lo borraste.
2: Ah, la persona, ajá. Pero hay que tenerlo ahí. ¿Por cualquier cosa?
1: De reacción. No, pa, bórrelo usted.
2: Ay, escuchó, eso quería ver qué decía. No, hombre, son bromas, Dorre. Pero bueno, mire, continuamos con más. 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Por cierto, mira, Sander por acá está con nosotros. A ver qué dice. Hola, hola, dímelo.
3: ¿Qué onda? Hoy es viernes de portarse mal, bicho. De agarrar zumba de hoy hasta el martes, porque igual que la calle, pues, que aparece hasta el martes,
1: papá. Ya se la pueden, va.
2: Mentirosos, qué bárbaros. Mira, por acá, yo escuché a alguien más por acá también. Hola, ¿qué onda, Miguelito? ¿Cómo estás? A ver, ¿qué te me hiciste?
4: Buenos días a todos los que siempre escuchando la mejor nota de Satán y de todo El Salvador. Me complace con la canción Nada es igual, nada, sin tus ojos, Maru. Feliz día.
2: Bueno, ahí está, saludos, Miguelito. Hoy juega el facito. Exactamente, hoy juega contra Limeño a las 7:30 p.m. Ey, por cierto, ya llegó la caballota a El Salvador, Dorre. Ya la alcaldía municipal de Santa Ana Centro subió un reel para que usted lo vaya a ver, donde ya se ve que la mera ya está en El Salvador. Ya llegó, ya llegó. Así que bueno, ya estamos on, ya estamos listos.
1: Increíble
2: para el carnaval.
1: Lo de Ivy Queen, porque a pesar de que, o sea,
2: hay billete.
1: Digo, no, sí, claro, hay billete. Pero lo que te quiero decir es que es una artista que con las canciones antiguas se mantiene y sigue vigente.
2: Sí, la verdad que sí. Mira, ella siempre tiene ahí como esa chispa. Y yo siento que nunca ha dejado de pasar de moda. Su buen musicón, en cualquier fiesta que vos vayas, siempre van a poner esa canción o un par de canciones de ella. Siempre suena, siempre suena. Así que, hombre, de verdad, hoy qué gustazo va a ser también tenerla acá en Santa Ana. A ver qué tal. ¿A dónde va a ser el after? Con la diva,
1: Chafa.
2: La potra. ¿Hay que llevarla? Claro que sí. Pero bueno, hoy sí, ¿con qué nos quedamos?
1: Hoy.
5: Dos. 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
1: Para mí es la que más me gusta de la caballota.
2: Caballota.
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1: Ni la conozco.
2: No, sí, la he escuchado. Obvio, vos tampoco, pero no me la puedo. Pero dice, ¿y tú? Esa va. ¿Ves? Claro que sí me la puedo.
1: Bueno, dejamos
2: un pedacito.
1: Señores, ya 1:38 p.m. Reportate a través del 76070572. Dale volumen.
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0: Qué yuca que te pase lo que dice esta rola, la historia que cuenta esta rola, qué yuca. Y mientras vos la más, hay otro que...
1: La viste de Cenicienta, como dijo.
0: No, hombre, mientras vos estás bien empilado, hay otro brother que te dice... No, hombre, quítate de ahí.
1: Mira, y si son casos de la vida real, fíjate, yo ya sí los he visto.
0: Fíjate que sí, yo también he visto mientras... ¿A qué la ama? El otro está, pero en la ganadera con ella.
1: Y lo mismo pasa también con los caballeros.
0: Sí, también, parejo. También.
1: Hay camuflaje entre los hombres y también entre las mujeres. Solo que creo que la, o sea, en cheras creo que tal vez no se nota tanto, ¿verdad?
0: ¿Cómo
1: no
0: así?
1: Son, o sea, que no son tan evidentes.
0: ¿El qué?
1: Para darse a conocer, pues.
0: ¿Vos por qué no salís?
1: ¿Crees? O sea... Se camuflajean, como dicen. ¡Ja! De verdad.
0: Ey, hay un meme, fíjate, que dice que no sé cómo es que dice el meme, pero es del DJ, pero dice así como que no molesten al DJ porque el DJ te tiene la cola pateada porque sabe con quién entras cada fin de semana.
1: Ah, sí, eso sí. Sí, eso sí, tengo razón. Hola.
2: Buenas tardes, jóvenes hermosos.
1: Hola, ¿qué
2: onda? Con esa canción de aventura. Me hicieron volver al pasado. Y claro, el contacto no se borra, muchachones. Feliz tarde, bendiciones.
0: Ah, la de por si volvemos.
1: De algo va a servir ese contacto después. Tal vez ahorita no, pero más adelante.
0: En la otra vida.
1: En la otra vida le va a servir. Sí, yo también pienso que tal vez... Es que depende cómo hayas terminado las cosas, ¿verdad? Pero, okay. Pero también pienso que no hay que borrarlos.
0: Buena, Levo.
1: No, pues, o sea, tampoco vas a tener amistad con la persona. Ajá. Pero sí, tenés que mantener tu distancia. Pero el contacto lo puedes guardar. Fíjate que esa... Por si volvemos. Mentira. Mentira, mentira, mentira. Es un broma. Sí, cabal. Cabal, exactamente. Eso era.
0: Ajá. Lo que pasa es que el remix que estaba poniendo ahorita no trae como toda la intro, ¿eh? Pero oí bien.
3: Excelente sonrisa, excelente.
1: Excelente físico, personalidad.
3: Wow. Pero por dentro se sentía muy vacía.
0: Ey, miren, pero es que de verdad, si no le han puesto queso a esta rola, se van a traumar. Póngale coco.
3: Welcome to the remix.
0: ¿Oí?
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0: No, no dejo una huella.
1: Qué buena la canción. Me gusta.
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1: y a ti lo que le conviene.
4: Su movimiento me entretiene.
1: Bueno, ahí está. No te digo pues con todo. Bueno, Dorri, ya 1:00 p.m. con 53 minutos. Miren, tenemos que irnos a una pequeña pausa, pero ya vamos a volver.
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0: Oí.
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0: Brother, que te digan eso, qué duro, ¿eh?
4: 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Usa su disfraz para
1: ponerla.
0: Mira, y te voy a hacer una pregunta.
1: Dime.
0: Así sin paja.
1: Dímelo, Flow.
0: Las mujeres que son así, ¿consideras vos que les va bien en la vida?
1: Fíjate que...
0: O sea, quitémonos aquí la camisa, ¿va? O sea, de que vos sos una mujer. ¿Consideras vos?
1: Yo creo que no, porque si de verdad tenés a alguien que te ama y lo estás engañando, no está bien, vea. A partir de eso, siento que no está bien.
4: Que era sana, que no fumaba. Y a mí me dijo que su nombre era Mariana, que le encantaba conmigo, se
1: pues
4: arrebataba.
1: Sí, no, yo creo que tal vez no está bien. Y más si la persona quizás está haciendo mucho por vos y todo. No, no está correcto.
0: Hay un par de canciones así que si le pones coco te dejan bien traumado. Hay una bachata también de Rakim Kenway. Que también, o sea, yo me acuerdo que yo estaba bien bicho y, o sea, yo la escuchaba y yo decía, qué yuca que te pase eso, men. Esa tal vez la oí bien.
1: ¿Cuál
0: oí
1: es?
0: Esa.
1: ¿De quiénes dijiste?
0: Rakim y Kenway.
1: Bueno, probablemente la vayamos a no, vea, los que vienen son Chris y Angel. Ah, pero también sería chido que los trajeran, vea. Todavía seguirán juntos.
0: ¿Quiénes?
1: Rakim.
0: No,
1: ajá.
0: No,
1: ya no, vea. Ya eso se deshizo. Así como el amor... De tu ex con el tuyo, pero bueno.
0: ¿Qué? ¿Es ese, Ey, esta rolita, de verdad que si le pones coco también te traumatiza, men.
1: Ajá.
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1: ¿Ya la has dedicado o no?
0: No, hombre. No, yo te digo que yo la escuchaba cuando yo estaba en el colegio.
1: ¿El caso como que te parecía como...?
0: No, o sea, no, nada que ver, ninguna experiencia. Pero,
1: no, pero la historia, digamos.
0: No, y si le pones coco, vos decís, qué yuca, o sea, son de las rolas que de verdad vos decís... No, hombre, si te pasa...
1: Te da depre.
0: Oí, pero oíla.
1: Dale, súbile aquí. Ah, oh,

0: la dejamos, ¿va?
1: Sí, déjala, déjala. Pero mira, antes de dejar esa canción, nos vamos a escuchar esta nota de voz. Hola.
2: Velador, estas canciones lo remontan a uno a su época de bicho, ¿va?
0: ¿Verdad?
2: Saludos para todos mis ex compañeros de Ningeao, Salchuapa, segundo E y primero E, 2009-2010.
0: ¡Cabal! Oh, ahí estás cabal en la sintonía, fíjate.
1: Saludos, Mario Pinzón. Bueno, y sí, nos quedamos con esa canción y bueno, a recordar estos éxitos.

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0: continuamos con más, 2 de la tarde con 16 minutos. Y bueno, quiero contarles que a esta hora tenemos excelente información para compartir con todos ustedes. 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
0: 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Dorre, vamos a continuar con más música a través de la 92.5, ya 2 de la tarde con 20 minutos.

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0: Parece que me están esperando.
1: ¿Cómo?
2: Yo creo que me están esperando.
0: ¿Eh? ¿Qué cosa?
2: Hola.
0: Ya está corriendo.
2: Eso, ¿me escuchan? ¡Ay!
3: Bueno, continuamos con más Dorre 2 con 27 minutos.
1: Así es, señores, vamos a irnos con ese bloque así como bien grupero, pero para babies.
3: Chaval.
1: Así para muñecas, para esas vaqueritas que hoy van a andar con todo. Y mañana también el carnaval juliano, Katie.
2: Mañana va a ser algo increíble, algo buenísimo. Quiero ver. Ya mañana es
0: 25. Que se sienta el rey.
2: 25. Dios mío, qué barbaridad. Ya 25. Bueno, ahí está. Mañana van a haber bastantes grupos en las calles, Dorre. Miren, ahorita les voy a dar el dato de quiénes son los que van a estar ahí presentes en las principales calles de Santa Ana.
1: Bueno, la 25, hija.
2: Ajá, claro.
1: Ey, qué ganas de ir mañana al carnaval a agarrar ahí de esas ventas, de esa carnita.
2: Zumba.
1: No, Zumba tampoco. Sí. Nosotros dominamos eso.
2: Vaya, oye, mira, les voy a comentar qué es lo que va a haber. Mira, estará la orquesta La Máquina del Salvador. Mira, estará la orquesta La Máquina.

0: hay por acá artistas locales, por acá no dice quiénes, pero bueno, hay artistas locales. También estarán la Orquesta Salsón, uy, buenísima, por cierto. Grupo Impacto Latino, también buenísimo. Yanni La Porteña y su grupo 503, Banda de Plata, Orquesta Los Hermanos Flores, Sonora de Edwin Sagastume, ahí está. Bueno, y los Yoselora, mira qué chivo, va a estar bien, me gusta. La Disco Móvil también va a estar, La Juliana, Superactiva, La Matrix, Super Mega, Stream y Harmore. Vaya. No, hombre, si es que si no quiere bailar cumbia, pues ahí va a bailar, como dice aquel, Sandunga de la Chuca. También. Mira, a mí me impacta un montón que cuando uno va a ese carnaval específicamente, las Disco Móvil tienen un bajo que hasta la calle se siente que retumba así. ¡Pum!
1: No, y de hecho, no. De hecho, botan tejas. Si tu casita está ahí mero más mal para parqueada, allá que para allá, ajá, las tejas se las botan.
0: No, hombre, terrible, pero a la gente le gusta, está bien, diviértanse, hay que divertirse. Más en esos días, si no es de todos los días, hombre. Pues sí. Mire, si usted tiene esposo, y déjelo. Váyase usted con sus amigas.
1: Y con el otro.
0: Y con el. No, mentira. No, eso no lo puedo.
1: No, anden de infieles.
0: Eso no. Pero sí, usted váyase con sus amigas, disfrute. Y si puede salir con su esposo, mucho mejor. Usted salga con su esposo.
1: Así no gasta.
0: Pásela bien. De ahí, sí, la salida es gratis, va. No, mira, la pasa súper bien. Va con su familia. Súper chivo, hombre. Dejen de celosos para esos días. Porque va. Son las fiestas Julia Zorra. Así que bueno, mira, vamos a continuar con más. Vamos a quedarnos con esta reinota.
1: Mamacita.
0: Dale, pues, déjala.

0: Ajá, con que andan arrebatados en la jipeta. Mira, hey, saludos.
1: Pero solo en las Julias andan en la jipeta y de ahí nada.
0: No, pues sí. De ahí...
1: Full 8.
0: Full 2. Mira, full saludos 8. A... bueno, aquí a la people que nos está escribiendo a través de nuestro WA. Edgardo ahí también nos mandó como... bueno, el mapa de cómo van a estar colocadas las orquestas y los grupos. Y una corrección ahí. Aquel dijo, mira... No era orquesta la máquina, es grupo la máquina.
1: Grupo la máquina.
0: Grupo la máquina, exactamente. Y ahí nos estaba diciendo lo de los choris. También van a estar los choris ahí.
1: ¿A dónde exactamente? Shorty Boys, ¿dónde va a estar Shorty Boys, señores?
0: Mira, que mando una nota de voz.
1: Llámale vos, solo para que, medio. Para que vaya, que lo apoyamos.
0: Toda la vida en no molestar al teléfono.
1: Igual que vos.
0: Aló, ¿estás ahí? Estamos al aire. Mira, decinos a dónde va a estar Shorty Boys.
2: Ahora y mañana vamos a estar siempre en el mismo lugar, en Endémica, ex Anda del Centro, para todos los que se quieran llegar. Mañana va a estar bueno porque como va a estar Ivy Queen por ahí, entonces para que puedan preparar la barriguita antes de bailar, Shorty Boys, on de una.
1: ¿Hasta qué horas, muñeco?
0: ¿Hasta qué horas?
2: Pues nosotros nos hemos preparado con 3,000 choripanes. Esperamos venderlos, Ram. Nos hemos preparado con bastante. Esperamos pues que lleguen hasta el amanecer.
1: Ok.
0: Me llega, fíjate. Mira, y van a tener promo.
2: Sí, tenemos promo como siempre. Para todas las personas, para todas las nenitas.
1: Las babies.
2: Gratis, con solo dar el número de teléfono.
1: Wow.
2: Y si sos varón, pues ahí sí la regaste 2x5.
0: Ah, está bien.
2: Ajá, la promoción es para todas las babies. Con solo que den el número de teléfono, le regalamos 2 choris.
1: Ok, bueno, me parece.
0: ¿Y para los bad boys?
2: Para ellos 2x5, por ser ellos. Ah, le vamos a poner un combo 2x5 más la soda $6 ahí, rápido.
0: Me llega, está bien. Me parece buen ofertón. Vaya, entonces ahí está.
2: Así que,
0: a los salvadoreños.
2: Así que los esperamos.
1: Vaya, local.
2: Estamos pues, prácticamente... Ajá. En el ex Anda del Centro, okay. Prácticamente para que se ubique frente a donde estaba Baltimore antes o una cuadra arriba del
1: ex-cine.
2: Parqueo privado.
1: Cabal.
0: Va, ahí está. On Shorty Boys.
1: O sea que prácticamente casi que enfrente de la aguja, ahí está.
2: Cabal, por ahí.
0: Uh-huh. Bueno.
2: Así que la invitación nuevamente para todas las nenitas, las lobitas, para todas las personas así bonitas. Mujeres, obviamente, le vamos a regalar los choris.
0: Va, qué rico.
2: Si dan el número de teléfono.
0: Ahí está. ¡On! ¿Hay otro paquete más por ahí o...?
1: Va a ir aquella, o...
0: Mentira.
1: Va a ir aquella con todos los números que tiene.
0: Y con los 3 teléfonos.
2: No, ese es el paquete que tenemos ahorita, andamos manejando.
0: Va, está bien, me llega. ¡On, entonces! Ahí vamos a llegar, Shorty Boy.
2: Ahí nos vemos en la noche, a partir de las 6 de la tarde.
0: Ahí está, hay delivery, va.
2: Hay delivery gratis.
0: Va, me llega, me encanta. Salud, Lulú. Thank you. Chao. Bueno, ahí está.
1: Gran paja, gran publicidad engañosa. En nombre de
0: y
1: verdad.
0: Choris gratis.
1: Vayan a probar los choris, son buenísimos, la
0: sí,
1: verdad.
0: Sí, son ricos. Mira, dicen, pregúntele que si me identifico como mujer, me la da la promoción. Le voy a preguntar. Vamos a ver si sí. Yo digo que sí, eso le entra a todo. Vérese.
1: No es paja, que como si vos te crees Terians también, ¿verdad? O sea, que como hoy con todo el rollo de la inclusión, si vos te sentís muñeca, pues así...
0: Muñeque. Ajá. Dice, solo nenas y bellacas, si sos Terian... ¡Ay, no, Carlos! Este es el pela, mira lo que pone. Es un gran, pero gran bayunco, qué bárbaro. Pero bueno, Dorrey, vamos a llegar quizás antes de irnos para el concierto, porque es que vamos a ir. Tenemos que pasar por unos choris, vea.
1: Así es.
0: ¿Sí o no? Me llega. On, entonces.
1: Rico.
0: Ahí vamos a pasar
1: rico,
0: con la banda.
1: Rico, bueno y barato.
0: La verdad que sí, son ricos. Mira, hace poquito tenía ganas yo. Dicen que va a llegar la caballota a comer choris.
1: No, está la puerta.
0: Cállate. Vos. Mira, va a llegar la caballota a comer choris, dice.
1: Vas a ir, vos, a ver a la diva, a la potra.
0: No, ¿por qué?
1: Anda con este pony, ve.
0: No, hombre, oye, Este va, todo loco. ¡Qué bárbaro! Pero bueno, chivísimo, pues ahí vamos a ir entonces. Y ahí va a estar también, ¿cómo se llama? Chris.
1: Chris y Ángel.
0: Vaya, ahí está. Pony Salvaje, el influencer de Chori Boys. Ahí, on, solo que todavía no recibo el pago.
1: A nadie.
0: Bueno, Dorre, continuamos con más. Bueno, ya tenemos que retirarnos. Tenemos que decirles adiós, goodbye. Nos escuchamos el día de mañana conmigo de 9 a 12 del mediodía.
1: Así es, señores. Disfruten su último weekend así de fiesta julia. Vayan a darse la vuelta, vayan al campo de la feria, vayan a la feria ganadera y vayan a darse la vuelta al parque. Va a estar increíble. Así que, Santaneco, disfruten sus fiestas. La verdad que está, así como dice la chaviza, chicle bomba.
0: Así es, ahora sí que bueno, escuchemos por acá.
3: Oye, che, no seas pelotude.
0: ¿Cómo? ¿Qué pasó? ¿Qué pasó?
1: Bueno, nos vamos, señores. Saludos. Disfruten.
0: Bye. Salud, Lulú.

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0: no sé, cuando dicen así, ¿verdad? Uy. ¿Te acuerdas cuando llegabas al colegio y decías,
1: no, hombre, esta señora no durmió bien anoche, decías?
2: No, qué bárbara, mi tía.
0: No importa, pero bueno, Ricky, a esta hora de la tarde ya arrancamos con todos nosotros. Bueno, mira, solo te voy a decir algo, agárrala así tranquilito, porque ya más adelante venimos con todo. Como siempre dice Andy, hoy es viernes, relájese, pásela bien y por supuesto bienvenidos al break de la tarde, porque andamos con todo. Mira, yo me siento así como bien energética. Uy. Me siento como temblorina también.
2: Uy, bueno, energética o temblorosa.
0: De las dos cosas.
2: Red Bull te dio alas.
0: Sí, yo creo que sí, fíjate.
2: A ver, Dorre, buenas tardes. ¿Qué tal? ¿Cómo están? Son las 3 de la tarde con 17 minutos. Bebé, ¿qué andas haciendo a esta hora de la tarde? Hoy es viernes sabrosón. Mira, están las nenas del break de la tarde. Recordá que vamos hasta las 6. Decinos qué querés escuchar este día. Venimos con la batalla de las notas. Y hoy es viernes. Mañana se viene, ya lo sabes, el carnaval juliano. La verbena, como le dicen muchos por ahí. Yo quiero saber si vos,
0: mira,
2: ya
0: es
2: te andás
0: hoy
2: preparando.
0: Hoy la gente asteric le dice carnaval juliano, pero realmente a los salvadoreños es la verbena. La verbena de la 25, sí o sí. Pero lo importante es que usted va a disfrutar, la pase genial. Y recuerde que si quiere ver a La Potra, quiere ver a Chris y Ángel, y por supuesto hay una batalla de DJs, va a ser en el escenario internacional.
2: O sea que ahí va a haber fuego.
0: En el Parque Libertad, pues,
2: va a haber fuego.
0: Mira, van a andar on fire. Varios, yo creo.
2: En English.
0: Sí, van a andar a fuego todos. Pero lo importante, Dorre, es que se divierta, que la pase genial. Y por supuesto, empieza a reportarse a través del WhatsApp de La Mejor Nota, 7607-0572. Cuéntenos qué ondas, QLs, como siempre le decimos. Repórtese, mándenos una foto y díganos desde dónde nos está escuchando. Si va escuchándonos en las diferentes rutas de buses, como siempre lo decimos. Saludos a nuestros amigos Ubers. Que mira vos, ahí en el campestre. Ey, pero me gusta la gente así chispa. Porque, vaya, ¿vos te has fijado que a veces la gente un besito se da con el carro y ya hacen un gran
2: despapay?
0: Ajá, o sea, y gran tráfico. Mira, pasó eso ahí en el campestre, literalmente ahorita. Y lo que sucedió fue que, o sea, se dieron un besito.
2: Sí.
0: Pero mira, se bajaron
2: de piquito.
0: Carro, se bajaron del carro, revisaron y dijeron, no, se dieron la mano y se fueron. Y yo dije, va, chulado, o sea, no hicieron el gran drama, pues. Pero obviamente se genera un poco de tráfico, sin embargo, no lo hacen tanto como si se hubieran quedado en el espacio.
2: Alegándose,
0: iba.
2: Pues. Sí. No, mira, o sea, la verdad que, pues, es que viernes está haciendo calor, bebé. Por favor, agárrate las cosas pacífico.
0: Mira, está haciendo calor, pero hay algunos que andan con gripe. Yo tengo la solución. Es viernes, andas con gripe. ¿Quieres que se te quite a tos de chucho o andas todo con flema? Yo sé lo que necesitas.
2: ¿Qué necesitamos?
0: Agua loca.
2: Uy, no me andes tentando de esa forma, Celaya. Celaya o no Celaya. Mira, bebé, vos sabés que nosotros siempre te traemos el reporte del clima, pues. Ajá. Mira, y ahorita estamos acá en Santa Ana a 34 grados.
0: Quiero ver si
2: hoy
0: es cierto, que yo siento que a veces tu Tamagotchi miente, fíjate.
2: Me miente, va. ¿Por qué tiene que ser hombre? Seguramente es hombre.
0: El Tamagotchi, el mío, dice que estamos a 29 grados y que probablemente eso es desde las 6 de la tarde, nos va a caer la lluvia.
2: Acá dice que probablemente como a las 5 de la tarde va a haber chubasco, así que...
0: Chubasco, mi tía, va.
2: No, es que churrasco no, bebé.
0: Chubascos. Bayunca.
2: Churrasco el fin de semana.
0: La bayunca.
2: Pero a ver, Torre, nosotros seguimos con más en el break de la tarde. Conectate, porque venimos, ¿qué?
0: Venimos a fuego, bebé.

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0: Ey, mira, hoy es viernes caluroso. De decir, dale Moreno que nos fuimos a Fuegote.
1: Para que
0: dale,
1: te vayas. Moreno. Uy, Dios mío, para que te vayas preparando para mañana.
0: Dale Moreno, dale Moreno.
1: ¡Santo cielos! Mira, que mañana va a haber.
0: Ah, mira, eso es verdad. Hoy también es viernes de.

0: Dios mío, sabe mis súplicas.
1: Señor, ya basta.
0: Qué bárbara. A ver, nosotros queremos que vos te andes preparando ya para mañana, pues. Si no vas a ir a ver a La Caballota o a Cris y Ángel, yo sé que te vas a ir a más de alguna de las discos que van a estar sonando ese día, porque van a ser un montón. Así que tenés para dónde escoger, ya ahí afinando esa rodilla, esa espalda.
1: Mira, y es que van a ver, varios artistas nacionales, obviamente muy reconocidos, por ahí en el Carnaval Juliano sobre la 25, que ahora me parece que van a extender un poco más las calles, creo yo, ¿verdad?
0: Ok.
1: ¿O no es así?
0: No he visto bien por ahí. Vaya,
1: yo estaba viendo, o sea, el mapita, el croquis, de cómo están las ubicaciones de los diferentes discos móviles, de los artistas. No va a ser como las otras veces, creo yo, sino que ahora van a estar como repartidos en diferentes calles. No solo va a abarcar la 25, me parece.
0: Uh-huh. Entonces van a haber más calles cerradas para que lo tomen en cuenta. Y al día de mañana, si usted tiene que salir a hacer algo, hágalo con tiempo, pues, porque mira, ese tráfico
1: no se vaya a andar quejando. Sí, y no se vaya a andar quejando. Disfrute, hombre. Mire, las cosas pasan una vez en el año, hay que disfrutar.
0: Por eso le decimos, hágala.
1: La gente ha dicho, ay, yo no voy a la rueda porque no me quiero llenar de lodo.
0: Una vez
1: nada,
0: al año.
1: Pues, ni te voy a decir nada.
0: Pero vos ya fuiste.
1: Yo sí, ya fui.
0: Ya fuiste.
1: Sí, mira, el chiste de ir al campo de las ferias es que te llenes de lodo, que te caiga el agua, que te comas un elote, te subas al barco.
0: Te llevan tu peluche de dudosa procedencia.
1: Sí, no, súper, súper. un peluche con ácaros.
0: Mira, ve, como... con gran alegría. ¡Ey! ¿Qué pasó ahí? Mira, ve cómo siquiera fuiste a la feria y no me llevaste a mí.
1: Fui con mis papás por eso.
0: ¿Y qué tiene?
1: Soy una persona familiar.
0: ¿Y qué tiene?
1: Yo no voy sola.
0: ¡Qué tremenda! Pero a ver, nosotros queremos saber si usted ya fue al campo de la feria, si ya fue a La Gana Ebria. Mire, envíenos fotos, videos, si usted ya anduvo por ahí. A nosotros nos encanta saber que usted anda disfrutando de esta fiesta Julias. Por ahí vi fotos de mi tío, por ahí
1: no,
0: presente.
1: Hombre, andaba con todo, ¿eh?
0: Andaba con todo en la feria.
1: Mira,
0: ganadera.
1: Quiero ver ahora quiénes van a estar en la feria ganadera. Tú sabes.
0: Ey, ¿el dato?
1: Quiero ver, vamos a ver. Mira, no me lo sé el dato ahorita, pero ya vamos a ver quién estará el día de hoy en la feria ganadera. Eso sí, también durante estos días ha estado súper bien en el Centro Histórico de Santa Ana, porque hemos tenido diferentes como conciertos, digámoslo así. Rock sinfónico, tuvimos
0: anoche,
1: soundtracks de películas, sí. Estuvo Víctor Manuel también, estuvieron por ahí. Entonces, de verdad, ha estado súper bien. Ha estado súper chévere para aquellos que se quieren como distraer un poco de la rutina, están aburridos. Mira, quiero ver por acá, estaban diciendo también que van a estar las orquestas. La Máquina del Salvador.
0: Va a estar José Lora.
1: Va a estar Marito Rivera y su grupo Bravo. El Güero y su banda, y su norteño banda. Mira, van a haber un montón de artistas nacionales muy reconocidos.
0: Ah, por ahí estábamos viendo y la verdad es que va a estar buenísimo. Así que te vas preparando ya con ese sombrerito, esas botillas, para el día de mañana, porque eso va a estar... Mira, aprovecha, bebé. La verdad es que aprovecha, como lo dice Celaya, solo es una vez al año, no te andes quejando si no vas a salir. Entonces, quédate en casita, quédate y en evítate casa, todo ese tráfico. Pues,
1: sí, amor, mira, por cierto, hace 4 horas que llegó la Caballota
0: a El Salvador.
1: De verdad, qué increíble. Caballota, potra, I love you.
0: Pero yo quiero saber... ¿Qué? ¿Ya preparaste tu outfit para ir a ver a La Caballota?
1: Ya lo tengo listo. Yo ya estoy así al 100%. Yo la voy a ir a ver mañana y después voy a comer choris.
0: Ah, vaya. Nos vamos, entonces va a haber ruta por los choris.
1: Ahí en Endémica, en el Exanda Centro, ahí hay choris.
0: Vaya, para todos aquellos que van a andar viendo a La Caballota o a Cris y Ángel, se les hace la invitación de que vayan a comer choris. Mira, choris buenísimos, ahí a partir de las 6 de la tarde, ahí en Endémica, como lo decía Celaya. Así que, bueno, ya lo sabes.
1: Así es, por cierto, mira, nosotros siempre venimos preguntándote qué tal estás, de qué querés las batallas, reportate a través del WhatsApp, ya te vamos a saludar, a leer los mensajes por ahí que nos has enviado, pero nada, ya te vamos a poner también una fotografía a través del estado de WhatsApp, para que no te pierdas nada de eso, agréganos ya al 7607-0572.

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0: a la pista de baile, o bueno, tal vez ahí a la pista ahí de la oficina, no sé dónde sea que estés, pero sáquele brillo, póngase a bailar, porque ya comenzamos las batallas de notas a través de la 92.5.
1: 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Nos vamos con la opción número uno, que es Atrévete, de Calle 13.
0: Atrévete. No, ahí tenemos la opción número uno, gracias a Pollo Loco Ranchero. 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
1: Así es, qué sabroso. Mira, ya que estamos hablando del buen sazón, nos vamos con la opción número 2.
0: Meter el sazón.
1: Uy.
2: Con la cachachana.
1: Ya sabes, bebé. Así que nos vamos con la opción número 2. Métele sazón de Tego Calderón. Así que dímelo, la opción número 1 o la opción número 2.
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0: Hola, opción número uno o la opción número dos. Hola, hello.
1: La opción dos, era ya manía.
0: Mira, sí se oyó, no se oyó. Como que las voces me estaban hablando, sentí.
2: Claro que sí, entonces nos quedamos con la opción número dos. Esto gracias a Pollo Loco Ranchero.
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0: pam, pam. Bueno, ahí teníamos esa buenísima batalla de notas. Nos vamos con la siguiente. Y en la opción número uno tenemos, gracias a Casino Royale, bebé. Tenemos algo de W con Yandel.
1: Besitos mojayos.
2: Hey, shorty.
1: Besitos con lluvia.
2: Ya lo...
0: ¿Cómo te va?
2: Dios mío. Ok, bebé, como lo dice Zelaya.
1: 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Mira que ya se vienen. 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
1: Yo me siento hoy en miércoles.
0: Ella se siente en 5.
2: Yo me siento, bueno.
0: Y yo,
2: bueno, depende. Bueno, bebé, nos vamos con la opción en número 2.
0: Hola. Ey, recuerda que tenés que decirlo a través del WhatsApp. Opción número uno, la opción número dos.
1: Audio, bebé.
0: En nota de Vox.
2: Así es. Nos vamos con la opción número dos para todas aquellas abusadoras. Dios mío. Así que dímelo, bebé, la uno o la dos.

0: Hace calor. ¿Con cuál entonces? Opción número uno, la opción número dos.
1: La dos, por favor, gracias.
0: Chivísimo, Ricky, gracias a Casino Royal, la mejor sala de juegos de todo Santén. Nos quedamos con la opción número dos.
2: Es imposible detenerla. Y es la mejor.

0: encima de todos ustedes. Así que seguirán cogiendo clases de nosotros, la revolución. Y W Tiny.
1: Pero ¿qué ha pasado, bebé? ¿Qué ha pasado?
2: Buenas. Es que, ¿sabes qué cargo?
1: Ajá.
2: Me dio mal de puerco, pero todavía tengo un huequito yo en la panza, pues me cabe algo.
1: Ok.
2: Una ya, criatura ya no es, pero ah, no, algo de comida,
1: uy, uy,
2: sí.
1: ¡Uy!
2: Algo de comer, yes. Dorre, continuamos con la siguiente batalla de notas y nos vamos con la opción número uno, gracias a Pusher Leca Ranchero, que los puedes encontrar en la Feria Ganadera.
1: Uy, uy, uy. Como opción número uno tenemos Frikitona.
2: Frikitona.
1: Plan B.
2: Frikitona. ¿Cómo? Hay que pulir ese piso. Hay que pulir ese piso.
1: Hay que sacarle brillo, muchacho. Hay que sacarle brillo. 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
2: Exactamente. Por cierto, mira, aquí nos habían enviado un saludo Ronald Ramírez y decía: disfrutando de las julianas, un saludo para Monty, saludo Ricky.
1: Por ahí vi que había puesto la foto de un elote, qué rico, bebé.
2: Sí, bien, hombre, rico. Mira, yo ando bien antojada de comerme un elote crazy, un elote loco. Saludos a William Ramos también, ahí tenemos la opción número uno y nos vemos con la opción número dos.
1: Así es, hola, hola. Uy, uy, uy, uy, uy, nos vamos con un poquito de Arcángel, ganas de ti. Así que dímelo, bebé, la opción número uno o la opción número dos.

0: Ok, opción número uno o la opción número dos. Vaya, mira, por ahí dijeron que repetition el saludo. Vaya, grabá, cipote, grabá. Un saludo para Monty de parte de ahí de sus compañeros de trabajo, de parte de Ronald Ramírez, que se andan comiendo el elote loco.
1: Y no lo invitaron.
0: No, no. Ahí andan.
1: Ahí andan. Oh, hola. Hola.
0: Hoy sí.
1: Dele.
2: Opción 2.
0: Chivísimo, Ricky. Nos quedamos con la opción número 2. Gracias a Pollo Loco Ranchero.
1: Nos quedamos con Ganas de Ti, de Arcángel. Hey.

0: Amarte, mi amor, amarte es esencial. Esencial, pues, así. Así me gusta, Blanca.
1: Me gusta. Ah, no. ¿Qué habrá sido de ese micro?
0: ¡Qué excelente! Mira, ve, qué hombre. Mira, que se te acerquen al oído y que te digan. Me gusta Blanca. Qué romántico ese hombre.
1: Qué tremendo. A ver.
0: Escuche.
1: Uy.
0: Ajá, bebé, ajá. Usted ya vi que se está mordiendo el labio. Cuéntale.
1: Así es, bebé. Nos vamos con la siguiente batalla. 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Bebé. 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
1: Así es, rápidamente nos vamos con la opción número 2.
0: D.O.
1: Para toda aquella babies. Así que dímelo, bebé, la opción número 1 o la opción número 2.

0: Ajá, dígame.
1: Opción 2, Torre, opción 2.
0: Ok, entonces nos quedamos con la opción número 2. Esto gracias a Casino Royale.

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9: 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Son las
10: 4 de la tarde con 29 minutos.
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0: Vicky, mira, por ahí estábamos preguntando si ustedes conocen un mejor plan para el día viernes.
1: Ok.
0: ¿O qué ondas?
1: Ajá,
0: por ahí estaba diciendo ir a ver al FAS con todo, dice. Porque hoy iniciamos el torneo Apertura 2026. Por supuesto, hoy va a jugar Club Deportivo FAS contra Limeño acá en el estadio Oscar Alberto Quiteño.
1: Qué buenísimo. Así que si no tenías plan para el día de hoy, ya lo tenías pensado y decirle ahí a los cheros, mira, es viernes. ¿Qué pasa? Vamos a ver el facito, ¿sí o no? ¿Sí o qué? Vamos por unos choris, vamos por un elote a la feria. Bebé, lo que sea, es viernes de Zacatate.
0: Así es. 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
1: Para todos aquellos que ayer
0: ayer y hoy van a ir a la ganadera.
1: Exacto, andaban allá en la gana ebria, como dice Zelaya. Se desacataron, se pasaron y solo llegaron a dormir a la casa como 2 horas. Y cuando se despertaron sentía que se los llevaba el helicóptero. ¡Qué tremendo!
0: ¡Helicóptero! Yo sí me sentía, pero 10 minutos de sueñito.
1: ¡Está tremendo! Mira que yo he visto un montón de lives y por ahí he visto gente que dicen que en la casa están durmiendo.
0: ¡Qué sueñito!
1: ¡Sueñito!
0: Se pela.
1: Pero a ver, mira, si vos andas... mira que no hayas que al
0: cenar.
1: Anda con todo, mi tío, anda con todo. Pero a ver, si vos todavía andas pensando qué vas a hacer de cenar y mira, hoy es viernes. La verdad es que hoy viernes no dan ganas de hacer cena, de cocinar. 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
0: Exactamente, aprovecha la fiebre María de los Minions y por supuesto también te recordamos que el día de hoy va a jugar Club Deportivo FAS contra Limeño, acá en el Quiteño. Qué loco, de verdad, va a estar increíble. Vamos a empezar de una vez nosotros acá en el Quiteño, en Santa Ana, ya dándole inicio a ese torneo Apertura 2026.
1: Ya se vayan preparándose, pues sí, las camisitas, vayan preparando esa garganta para todos aquellos que dicen, uy, amanecí bien malo de la garganta, pero no sé por qué. Y el día anterior estaban...
0: Andaban con todo. Andaban con Toki. Ey, por cierto, mira, espérate, mira, métete a llave. Quiero ver una cosa. Quiero revisar.
1: A ver.
0: Quiero revisar.
1: A ver.
0: Hoy es 24, ¿va?
1: La Little.
0: Vaya, también. Excelente. Mira, te quiero contar de una vez. Ya se va mi tío.
1: Ok.
0: Ah, sí.
1: Ah, vaya, van a ser $5. Oiga.
0: Me llega. Adiós, Giuseppe Luigi. Ya nos dejan. 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
1: Mira, a esta altura de la vida, más que, digamos, hoy vas al estadio y quedaron de verse allá afuera del estadio. Y tú, Chero, escribiéndote. Ajá. Y vos no contestás, bebé.
0: Es pecado, mira, ve.
1: Pecado.
0: Cuando a alguien le cae de suelo un cheque, es porque ya viene de camino. A mí me pasa con la Andy siempre, usted. Me dan ganas de pagar la línea a mí.
1: A mí no me andes exponiendo, cipota. 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Así que ahí tienes una excelente opción para este viernes, para todos aquellos que no queremos cocinar, la verdad.
0: Exactamente. Saludos a Gerardo Castro, saludos a toda la people. Que bueno, siempre está ahí pendiente de nosotros, que siempre se reporta. Gracias por estar al tanto. Dorre, nos vamos a quedar con esto. Ya venimos con más, una canción más para que usted pueda disfrutar de la 925. Y por supuesto, nos quedamos con esto. Y esto es el break de la tarde.

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6: 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Son las
7: 4 de la tarde con 54 minutos.
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6: 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Son las
7: 4 de la tarde con 56 minutos.
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11: 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Son las
7: 4 de la tarde con 58 minutos.
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0: Agua, bebé, agua. Bueno, Ricky, continuamos con más a través de la 92.5. Y yo quiero saber cuál es el plan perfecto para ustedes. Hey, por cierto, mira vos, tenemos un invitado hoy. No, hombre, es que aquí no vas a venir así nomás. Te va a tocar hablar. No viene en la mañana, que deben, que lo de la tarde.
1: Sí, inclusive yo le estaba diciendo a Nicole que hoy he sentido el día muy largo porque no pude venir en la mañana.
0: Sí, así que si usted reconoce esa melodiosa voz, es el mismísimo Papito DJ, solo que el DJ hoy viene sin mezclas en vivo, pues. Nada más es una visita de médico.
1: Yo pasando iba, inclusive yo pensé que iba a decir el papito de las nenas lindas.
0: Ah, ¿sabes por qué? Porque sabes que hace poco escuché una de las mezclas, no, el viernes pasado escuché las mezclas, iba con mi mamá y yo le digo, mira mamá, ya tiene su sello, el papito de las nenas lindas. Y ese yo te lo dije.
1: Eso te iba a decir. Y eso la Nicole me lo bautizó.
0: Me llega, me llega.
2: Y la Celaya, ¿y dónde está mi parte?
0: ¿Y qué pasó? ¿Y el billete, pues?
1: No, ya hablamos ahí con ella. Cuando se llegue a casar, le vamos a hacer descuento especial.
0: Ya tengo el anillo, muchacha. Y no sabía, aquí está, ¿ves?
2: Está bien.
0: Me lo cambió de dedo, encima. Uno nunca sabe.
2: Depende
0: de la situación.
2: A ver, bebé, pero también depende si está haciendo muchísimo calor o no. Por ejemplo, estos días ha estado haciendo bastante calor. Hemos estado entre los 34 y los 37 grados acá en Santa Ana.
0: Un montón de calor, vos.
2: Así es. 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
1: ¡Ey, qué buena información! La verdad, con esos calores, es bueno un helado.
2: Sí, y mira también, o sea, como yo les digo, mira, hemos estado, como lo decía, como a 36, 37 grados acá en Santa Ana, ha estado horrible. Si no usa bloqueador solar y si no usa sombría, los que andan en transporte público, uno se achicharra.
1: Inclusive los demás departamentos ya nos están bautizando como Santa Ana, nombre de mujer, y ya somos como mujeres, dicen. Porque de día, gran calor, y de noche, somos la lluvia, otras. Los sopapos de agua.
2: Que fuéramos Fiona.
1: De día una
2: y de noche es otra.
1: Eso sí.
2: Princesa, pues, ¿qué te pasó? La verdad es que no sabemos, bebé. Yo creo que es tanta contaminación que nosotros mismos provocamos, la verdad.
1: Correcto. Y acordarte también tanta deforestación que ha habido, nuevos edificios, nuevas lotificaciones y todo eso también perjudica lo del clima.
2: Mira, y hay que poner nuestro granito de arena botando la basura en su lugar, la
1: correcto.
2: Verdad. Por ahí, porque mira, de repente la semana pasada, no sé si fue la semana pasada, que hubo una gran tormenta. No, hombre, aquí por la radio había que irse en modo lancha.
1: Eso sí.
2: En modo lancha.
1: No, yo siento que ahora Santaneco que se respeta tiene que andar dos cosas muy importantes.
2: Ajá.
1: El paraguas y un flotador.
2: La verdad es que sí, para aquellos que no saben nadar.
0: Es que mira, ve, el paraguas porque la lluvia y el viento viene con todo, parece Mary Poppins. Y el flotador porque aquí parece ya río, las calles de Santa Ana parecen ríos, más con esas grandes cárcavas que se hacen en la calle.
1: Eso
2: para
1: sí.
2: Que te vengas alistando ya,
0: pues
2: la
0: sí.
2: Tanga.
0: Y por cierto, mira, hablando de lluvias, yo sé que hay varios de ustedes que se preocupan por la gripe y se preocupan por su salud. 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
2: Ya le hemos dicho antes, no dejes tu salud en segundo plano.
0: Mira, eso es verdad, mira, algo bien importante en la vida es, una de las cosas más importantes en la vida es, y a mí me enseñaron la salud y el tiempo. Son cosas bien valiosas que uno debe de cuidar y de valorar un montón. Porque mira, si vos no te preocupas por tu salud, nadie se va a preocupar por vos. Eso es así.
1: Y mira, yo siento que en ese aspecto los hombres somos un poco más tosco, digámoslo
0: sí,
1: así.
0: Sí,
1: nosotros
0: ser.
1: Hasta que no nos estamos muriendo literalmente.
2: O me muero o me curo, dice.
1: Ajá. No vamos a pasar consulta.
0: Exactamente.
2: O me muero o me curo solo.
0: Sí, o me muero o así tipo cavernícola, va comiendo hojas y así se curan los hombres, no sé. No sé qué tienen ellos. 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
2: Bueno, la verdad, para todos aquellos que andan, como dice la abuela, se andan aserenando.
0: Sí, es verdad.
2: En todas estas fiestas julias, siempre resultan que al siguiente día ya andan con tos, con dolor de garganta, con gripe. Mira, ahí tenés la solución.
1: Y así como dice Andrea, para el día de mañana igualmente, ¿verdad? Compren su Taxín, porque yo sé que muchos de ustedes van a amanecer, como dice el dicho, hasta que el cuerpo aguante.
0: Sí, hasta que el cuerpo
2: se
0: aguante.
2: Se lo va a llevar el helicóptero.
0: Mira, yo creo que ni voy a ir, bo. Porque si llego no me van a querer dar ganas de irme.
2: Se va a desacatar, sí. Se va a locar.
0: Mira, ya le dije a mi familia, mira, porque nosotros como tradición familiar, desde chiquitos mis papás nos llevan. Entonces yo creo que ahora vamos a llevar a mis hermanitos para que vayan a ver el despabila ahí un poquito, ¿va?
1: Bueno, ya que hablas de hermanitos y todo, la alcaldía de Santa Ana lanzó un comunicado para todos los padres de familia que van a llevar a sus hijos. Ajá. Que estén pendientes, sí, que no los vayan a perder.
0: Eso sí.
1: Porque acuérdense que hay leyes, si llegan a perder a un niño, hoy con las leyes está peligroso.
0: Ya se fregaron, eso es verdad, mira. Si usted quiere llevar a los niños, yo me acuerdo que me llevaban desde chiquita, mira. Andar viendo todo eso, que de repente una carnita asada, comer sentado en la acera. Creo que ese es el trip de ir a la verbena, de ir al carnaval juliano, pero también tómalo en cuenta, los niños no andan solos, andan con usted. Entonces, hágase cargo de eso, pues, sea responsable.
2: Así es, mira, y también si van a quedar en encontrarse por allá en el centro histórico, mira, siempre anda datos. 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Pues no sabemos por qué no le caen los mensajes. 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
0: Vaya, mira, nosotros. Sí, ajá, eso es lo que estaba diciendo Papito, que dicen, mira, la alcaldía municipal solicita a padres y madres irresponsables legales tomar en consideración las clasificaciones. ¿Qué significa esto? Que si vaya, quiere llevar al niño a una orquesta sinfónica, bueno, probablemente sea apta para los niños. Pero si el día de mañana usted lo quiere meter a una disco móvil porque usted le dan ganas de bailar y se le da la gana, déjeme decirle que no es clasificación para llevar a un niño. Y recuerde que todo eso está respaldado por la ley Crecer Juntos para la protección integral de la primera infancia, niñez y adolescencia.
2: Vaya, así que ya estás advertido, Chichi.
0: Sí.
2: Ya estás advertido, pero yo quiero saber si a esta hora vos ya sabes qué vas a cenar.
0: Yo voy a cenar Lirusisa.
2: Ah, vaya. Sí. O sea que nos vamos a ir por una pequeño César.
0: Yeah. Vaya. Mi papito porque ya se va, no porque la rebo.
1: Ah, no, me quedo.
0: Mira, voy a comprar.
1: El partido es a las 7:30.
0: Ah, vaya.
2: 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No, hombre, andate para el autopista, bebé.
0: Sí, y por cierto, mira, un dato que te voy a dar si vos andas en bici o en moto. Cuando vos también pasas a la autopista, sí podés, obviamente. Pero, ¿sabías que el sensor no te capta cuando estás en moto? Entonces, por eso, si se tardan en pedirte la orden, es porque no capta el sensor de donde te piden. ¿De dónde ordenás?
2: Bueno, si vas en
0: entonces
2: bicicleta,
0: de una vez, lo que usted tiene que hacer es irse para la ventanilla.
2: Sí, cabal.
0: Y solicitarla ahí.
2: Pero bueno, bebé, nosotros seguimos con más en el break de la tarde. Recuerda que venimos con la hora de los pesados. 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Dale volumen al break.

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7: 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Son las
8: 5 de la tarde con 23 minutos.

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7: 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Son las
8: 5 de la tarde con 27 minutos.
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0: Ya no, ya no quiero. ¡Dorre! 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
1: Por ahí decía DJ Papito que él ya andaba ready.
0: 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Él siempre anda ready porque él es full FAS.
1: Bueno, ¿qué te puedo decir, bebé? 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
0: Así es, bebé. 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
1: Así es, bebé. Mira, ya que en esas fechas has andado de arriba para abajo, que el agua, que el polvo, que la lluvia, mira, tenés que andar con ojo al Cristo, como dicen por ahí.
0: Mira, sí, y como te digo, o sea, de verdad, usted pues tiene que ponerse pilas, cuidarse la salud, nadie más lo va a hacer. Es más, de una vez se lo decimos para aquellos que probablemente son padres primerizos. Mira, me he dado cuenta que últimamente, qué bonito, que a pesar de que a veces no son niños planeados, o sea, sino que son de repente que salís ahí embarazada, un baby shower, revelación de género, también se van preparando para darle una buena vida al bebé y, o sea, tal vez a veces dicen, mira, mi bebé yo lo planeé o mi bebé yo no lo planeé, pero lo importante es
1: darle
0: que usted
1: mejor.
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1: ¡Qué excelente! La verdad, así que para todos aquellos que andan buscando las cositas ya para su bebé porque ya se acerca la fecha de que van a nacer, ahí tenés una opción buenísima, la verdad, para que no te andes complicando.
0: Mira que dice Billy, yo soy madre primeriza, dice. Por cierto, mando audio, hola, hola.
2: Hola, hola, buenas tardes. Ey, es primera vez que sintonizo esa radio, quiero saber cómo se llama, qué radio es. Y van también los presentadores de la locución que se encuentran por allí. Así que pues esta radio la estamos escuchando hasta en Torreza. ¡Qué chivo, papá!
0: ¡Hola! Me llega Billy. Por cierto, mira, tenemos nota de voz acá de Gerardo Castro y dice: yo enamorado de mi Celaya, por cierto, díganle a mi Celaya que me siga en Instagram, por favor. Vaya, amigo, ahí la vamos a decir. Ahí vale, la vamos a comunicar venga, a la Celaya cuando venga, porque venga, ahorita no está.
1: Le vamos a decir Celaya o no Celaya.
0: La Celaya, a ver, ¿dónde anda ahorita? ¿No está aquí?
1: Así es, mira, ve, pero para estos días de la feria, donde uno termina perdido, porque ahí está enorme que los dulces, que los peluches, que los puestos de comida, y de repente tu chero anda hasta en la otra punta de la feria.
0: Sí.
1: Qué pecado que uno ande datos para avisarle a tu amigo, preguntarle dónde anda. 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
0: Así es. Por cierto, mira, un saludo por ahí al patrón, que a saber a quién le está reclamando o esperando me dejó saludos. Ah, esperando me dejó. Ah, ya vi. Okay. Saludos a la chica superpoderosa, dice.
1: ¡Ay! Bebé.
0: Yo soy una mezcla entre bombón y burbuja.
1: Yo entre bellota y burbuja.
0: Saludos, patrón, gracias. Mire, ya no le mandé nada porque no había nada que le hubiera gustar. se pasaba del presupuesto, pues, por eso no le mandé nada.
1: Ya no alcanzaba la chiva, dice.
0: Sí, no, no, por eso ya no le mandé nada. No me esté reclamando, por favor, que mire que es viernes, no me quiero enojar. Y no le quiero decir sus cosas, no le quiero sacar sus trapos al sol.
1: Qué tremendo. Pero a ver, bebé, nosotros tenemos espacio para un par de canciones más.
0: Mira,
1: pero
0: dice, ganadera la lleva, dice, ay no, qué hombre.
1: Uy, para la ganadería va, dice.
0: La perdición este
1: mira,
0: hombre.
1: Mira, también la ganadera, vos qué pecado andar buscando a tus amigos. Así que si no pusiste atención hace rato con los datos sobre para tu Tamagotchi.
0: Sí. Total.
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0: Así es, bebé. Vamos a continuar con más. 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

0: Baby, te necesito.
1: Tipo Anita, tan buena, yo tan cagazón. Baby, te necesito. Bebé, desde hace rato. Haz el calzón.
2: Qué tremenda.
0: Mira la espalda baja. Mira el movimiento.
2: Sí, sí, ya vi. Que la ya anda preparadísima.
0: Dorre, de verdad, de que ya nos agarró la pelazón aquí con la hora de los pesados. Pero cuénteme usted qué tal, qué está haciendo, cómo anda. ¿Vas a ir a la ganadera el día de hoy o no?
2: ¿Andas on fire, como dicen por ahí, o no?
0: ¿O andas free fire? O sea, sin billete.
2: Qué tremendo, la
0: anda
2: verdad.
0: ¿Andas billete o no andas billete?
2: ¿Andamos o no, pues?
0: ¿O vas a ir al campo de la feria? Mira, a mí me están dando ganas de ir al campo de la feria con mi familia porque se me antoja una estrella con azúcar y un elote, loco.
2: Qué riquísimo. Mira, y si vas a la ganadera, bebé, y andas con tus amigos y vos decís, sí, ¿on o no andamos on?
0: Sí.
2: Y si te vas a llevar a la bebecita por ahí, bebé, anda para la hamburguesa triple, por favor, sí, no vayas a pasar esas penas.
0: Y por cierto, para aquellos que no han probado hamburguesas de un lugar diferente, acá en Santa Ana, les recomiendo Ricardo's. Ellos están ahí en el campo de la feria. Mire, yo ya los probé ahí en Chachuapa, en Plaza Allison, pero les recomiendo que los vaya a probar ahí en el campo de la feria. Ricardo's, muy buenas hamburguesas de aquí de Santa Ana, o sea, son
2: del Congo.
0: También tienen en el Congo.
2: Del Congo, originalmente creo que inició eso en el Congo.
0: De verdad.
2: Sí.
0: Bueno, lo bueno
2: así,
0: es que
2: bebé,
0: lo
2: la cosa es que está buenísimo. La cosa es que está buenísimo. Pero a ver, bebé, nosotros somos.
0: Hoy andan en mi rancho, bebé.
2: Uy, uy, uy, uy. Nos escuchamos el próximo turno, bebé. Sí. Si vas a cualquier lugar a divertirte, ya sea a la feria ganadera, el campo de la feria, allá en el parque. Mira, ahorita Santa Ana está de fiesta. Tené cuidado en cualquier lugar que vayas. Y nosotros nos escuchamos el próximo turno.
0: Chao. Bye. Salud.

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9: 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Son las
10: 5 de la tarde con 59 minutos.
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